0: Y no podría faltar el saludo de su amigo
1: Marco Antonio, qué gusto nuevamente volvernos a reencontrar el día de hoy al miércoles 3 de junio. Ya estamos en el medio año, ya estamos en el medio año del 2026. Y por supuesto dándoles la bienvenida a todos nuestros amigos que el día de hoy está con nosotros. Y por supuesto como primera canción del programa del día de hoy, es una canción por supuesto muy querida de José Luis Perales que se titula Dime.

0: Siendo ya las 7 y 6 minutos, esperamos tus mensajes para enviar saludos o algún pedido musical en especial que podamos compartir contigo. Puedes marcar al número del centro de formación.
1: 92 45 34 0 95, o como también puedes solicitar tus pedidos musicales a través de un mensaje o llamada al número de celular de Chami Radio 95.

0: Y a continuación nos vamos con la intención del día, dedicado de manera especial por la paz.
1: Señor Jesús, te suplicamos que cambies la dureza de los corazones, prisioneros del odio y del egoísmo, por la bondad y el amor como semilla de paz en el mundo. Arranca de su condición a las víctimas de la injusticia y de la opresión, a todos nuestros hermanos inocentes. Termina con la muerte y haz brillar el triunfo de la vida. Virgen María, Reina de la Paz, tú que estuviste al pie de la cruz, alcánzanos de tu Hijo el perdón de nuestros pecados. Tú que nunca dudaste de la victoria de la resurrección, sostén nuestra fe y nuestra esperanza. Tú que has sido constituida Reina en la Gloria, enséñanos la majestad del servicio, del amor y la paz. Amén. El Padre, el Hijo y el Espíritu Santo sean glorificados en todas partes. Por la Inmaculada Virgen María,

A continuación nos vamos a escuchar un pedido musical del día de ayer que quedó pendiente desde Sincicap de Nalves Polo. ¿No? Él pedía esta canción de Leo Dan, Jesús es mi pastor. Así es que don Nalves Polo, ya estamos el día de hoy, sobre todo compartiendo su pedido musical, Jesús es mi pastor, por Leo Dan.

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0: Y ya entramos al bloque de misioneros marianistas y queremos llegar con muchos saludos para todos nuestros agentes pastorales.
1: Por supuesto, y con el mismo afecto de siempre, saludamos a nuestras comunidades de
0: La Morada,
1: Magdalena y Purruchaga,
0: Tarnigual,
1: Machigón,
0: Samne,
1: Campo Nuevo,
0: Guacaday
1: y Santa Lucía. De igual manera, para nuestras comunidades de
0: Pagás Bajo,
1: Pichampampa,
0: San Francisco del Suro,
1: Capulí,
0: Chota,
1: Yamobamba,
0: Maiday,
1: La Fortuna,
0: Pusunchas,
1: Zagalpampa Alta
0: y la comunidad de Cruz de Mayo.
1: Y hace poco acabamos de recibir una llamada telefónica de nuestro amigo Bolívar Rodríguez de Alto Cancha, sector La Poza. Agradeciendo a nuestro amigo Bolívar por su presencia del día domingo, que vino con su mamita a recoger su premio del sorteo. Y como hubiéramos querido tomarnos una foto de recuerdo, pero por actividades con los jóvenes del Colegio San José Obrero no tuvimos esa oportunidad. De seguro ya habrá la oportunidad más adelante. Y saludos, por supuesto, para su mamita muy querida Norma Alayo, para su papito Johnny Rodríguez, para su hermana Janet Rodríguez, para Evelyn Rodríguez y, por supuesto, la consentida de la casa, la niña Kaira Robles. ¡Ah! Y nos pide un tema musical muy escuchado y, por supuesto, como le encanta a nuestro amigo Bolívar, de Wilson Benítez, que se titula Virgencita de la Puerta.

Siendo las 7:19 de la noche, acabamos de escuchar un pedido musical de nuestro amigo Bolívar Rodríguez y por supuesto toda la familia está escuchando en esta noche el programa Buenas Nuevas. De igual manera, enviamos nuestros saludos para Yuleisi Rosas García, desde el programa Buenas Nuevas. Te mandamos muchos saludos desde acá y por supuesto bendiciones.

0: Y ya entramos al bloque, al primer bloque de Juntos Aprendemos. Pues bien, me da un gusto nuevamente iniciar en el programa con nuestros siguientes quienes están en sintonía a esta hora, ¿no? Entonces, el día de hoy, sobre todo, nuestro tema, compartiremos el milagro de Jesús en las bodas de Caná, ¿no? Las bodas de Caná nos referimos cuando Jesús convierte el agua en vino.
1: Así es, y de seguro mucho ya lo hemos escuchado. Pero el día de hoy vamos a profundizar, porque estamos hablando de una boda. Y por supuesto, estamos hablando de una boda. Ya se imaginarán acerca de una celebración de una boda. Y cómo lo celebraban la pareja de novios y también la comunidad. Es importante conocer un poco el contexto festivo religioso en la época de Jesús. Estamos hablando hace 2000 años, no estamos en el 2021, estamos en el siglo primero. Y luego, ¿qué mensaje nos transmite este hermoso relato?
0: Pues bien, entonces empecemos. Marco, ¿cómo surgían las relaciones entre los novios en aquella época? ¿Era muy diferente o cómo ocurre actualmente?
1: Pues era muy diferente, Marita. Estamos hablando hace 2000 años. No es hace unos pocos años, hace 20, 30, 50 años. Estamos hablando de 2 milenios, ¿no? 2000 años. Por lo tanto, tiene que ser diferente. En la cultura, más que nada, hebrea. ¿Y por qué? Una característica de la cultura hebrea o judía era por la religión que profesaban. Es decir, es de religión monoteísta. ¿Y qué querrá decir de monoteísta? No son de los monos. Mono no es. Sino se refiere en la adoración de un solo Dios. La adoración de un solo Dios. Mientras que los demás reinos o imperios, sobre todo los reinos, eran politeístas, adoraban a muchos dioses y por lo tanto, por ser de una religión monoteísta, es decir, adoración de un solo dios, era una cultura que imprimía una identidad de fe religiosa y que lo, por supuesto, estaban escritos lo que ahora se conoce en el Antiguo Testamento. Es decir, que ellos, al creer un solo dios, aplicaba un sistema de vida social, pero mucho más patriarcal, es decir, donde el padre o el sistema, en este caso del varón, es el que tiene el dominio religioso. En este caso, a la vez, regidos por unos libros, los libros de la ley o la Torá, que es importante porque era la única manera de cuidar a todo el reino de Israel, que no se contamine de adorar a otros dioses. Y los libros de la Torá son los 5 primeros libros del Antiguo Testamento. Un poquito para hacerles recordar, empezando por Génesis. Tenemos también luego el Éxodo. Luego viene el Deuteronomio, ¿no? Luego viene el Levítico. Terminando esos 5 libros, que por cierto eran un sistema muy rígidos. Ah, falta uno, números. De los 5 libros tenemos también el números. ¿Y por qué lo llaman números? Porque se hizo un censo de todos aquellos que habían salido de Egipto de vuelta a la tierra prometida. Se hizo un censo por clanes, ¿no? Por clanes, ¿no? Por eso se le conoce como el libro de números. Adelante, Marita.
0: Continuamos. Marco, cuéntanos, ¿no? ¿Cómo entendían el matrimonio las personas en la época del Antiguo Testamento?
1: Así es, estamos en ese momento. En el Antiguo Testamento, el matrimonio aparece originalmente como una relación normal, pero ligada a la más íntima condición del ser humano. En este caso, dispuesta por Yahvé, que es el nombre de Dios, propia de un periodo de inocencia y desbordante alegría, una etapa jubilosa que con el transcurso del tiempo daría paso a otra y una penita dureza de corazón, en la que se hicieron indispensables las reglas.
0: Si buscamos en el libro del Génesis, capítulo 1, versículo 28, establece que la función del matrimonio debe ser la fecundidad, en medio de asegurar la descendencia. Procreen y multiplíquense. Llenen la tierra. Sométanle y dominen sobre los peces del mar, sobre las aves del cielo y sobre los ganados y sobre todo cuanto vive y se mueve sobre la tierra. Y Marco, ¿qué ocurría en caso, por ejemplo, la mujer no podría concebir?
1: Pues sí, ahí mira el contexto antiguo al contexto actual, Marita, ¿no? Como lo has mencionado muy bien, desde el libro del Génesis, el matrimonio, y que tenía una función principal, es precisamente la procreación, es decir, los hijos como una bendición de Dios. Para ellos, por lo tanto, tener muchos hijos, y especialmente en el Antiguo Testamento, el varón era una gran bendición divina. Y acá tu pregunta, ¿qué pasa si la mujer no podría concebir? Uy, eso sería algo terrible para la mujer. Es en el ámbito bíblico y en la sociedad hebrea del Antiguo Testamento, la esterilidad era vista como una de las peores desgracias que podía sufrir una mujer israelita. Ahí, por ejemplo, nos dice el primer libro de Samuel. El primer libro de Samuel, capítulo 1, versículo 10 y siguientes, en que nos dice: después, Ana se levantó y se puso a orar ante Dios. Estaba llena de amargura y lloraba sin consuelo. Suplicó a Yahvé y le hizo el siguiente voto: oh Yahvé de los ejércitos, si es que te dignas mirar la aflicción de tu esclava, te acuerdas de mí y no me olvidas. Dame un hijo varón, yo te lo entregaré por todos los días de su vida, y la navaja no pasará por su cabeza.
0: Así es, y continuando, sobre todo, queridos hermanos, por ejemplo, en el Nuevo Testamento, en el Evangelio según San Lucas, también nos dice lo siguiente, ¿no? Acordarás de Isabel, pariente de María, virgen. Ella, siendo de avanzada edad, el ángel Gabriel lo anunció a su esposo Zacarías, que quedaría en estado. Isabel, al conocer la noticia y comprobar su embarazo, ¿no? Isabel durante 5 meses permaneció retirada, pensando que no ha hecho por mí el Señor, es ahora cuando quiso liberarme de mi vergüenza. Marco, para entender más, ¿no? ¿Por qué dijo es ahora cuando quiso liberarme de mi vergüenza?
1: Bueno, para que puedan saber nuestros amigos, Isabel es pariente de María. Y ella vivía en una región alejada de la ciudad de Jerusalén. Jerusalén es la capital de toda Palestina de aquella época. Y estaba alejada, vivía precisamente alejado. ¿Por qué ella vivía alejada de la misma ciudad, siendo su esposo Zacarías uno de los principales sacerdotes hebreos de la época? Vivía alejada porque sentía vergüenza. ¿Y cuál cree que sería la vergüenza? Es porque no podía tener hijos. Ya estaba avanzada de edad y hasta ese momento no podía tener hijos. Zacarías, por el gran amor que tenía a Isabel, no la rechazó, no la apartó. Porque según la ley en el Antiguo Testamento, Marita, el hombre sí lo podía rechazar si la mujer no podía concebir un hijo. ¿Podía hacerlo? Sí lo podía hacer. Pero Zacarías no lo hizo. Se quedó con ella por el gran amor que sentía a Isabel. Pero no podían vivir en Jerusalén porque la gente lo discriminaban, lo apartaban. Porque sentían en aquella época que esta mujer, que no había tenido hijos y que ya está casado con años, y me puede contaminar ese pecado que ante Dios tiene. Ah, era el pensamiento de la época. Ahora en la actualidad sabemos que la esterilidad no siempre viene de la mujer. También el hombre puede ser estéril, ¿no? En la actualidad podemos ahora saber que tanto la mujer puede ser estéril, pero también el hombre puede ser estéril. O sea, pero en aquella época todo es asumido por la mujer. La mujer si es estéril o si la mujer, por ejemplo, da a luz solamente niñas. Y todo lo asumían que la mujer era responsable de eso. Cuando en la actualidad sabemos que si nace hombre o mujer es por los cromosomas del padre, no de la madre. Quien define si nace un niño o una niña es por el padre. Eso en la actualidad ya está resuelto por la ciencia. Pero estamos en el siglo I y eso desconoce. Así que por ese motivo se fueron a vivir fuera, en un lugar apartado de la ciudad de Jerusalén, porque estaba de vergüenza. Ella se sentía avergonzada y también por el rechazo de la gente. Era para ellos como que ella había sido castigada por Dios. O sea, Dios le había castigado y su castigo era no tener hijos. Era el pensamiento del Antiguo Testamento, Marita.
0: Pues bien, vamos entendiendo, o sea, ¿no? Así que en el Antiguo Testamento la esterilidad comporta un gran sufrimiento y una gran vergüenza. Es vivida como una desobediencia al mandato de Dios. Sean fecundados y multiplíquense, nos dice, por ejemplo, en Génesis, ¿no? Y Marco, esto, qué difícil situación sería para una mujer.
1: Así es, Marita, así es, ¿no? Y ahora, como ya la había mencionado, ya con el avance de la ciencia biológica, la imposibilidad de no poder concebir, por lo tanto, no se debe solo a la mujer, sino también puede tener un origen del esposo, ¿no? Pero a pesar de estos conocimientos, en la actualidad, todavía muchas personas piensan que solo la mujer puede ser estéril cuando se ha comprobado que también el hombre lo puede ser. Y también este aspecto añadiendo, lo que define que nazca un niño o una niña en la madre es los cromosomas del padre, ¿no?
0: Si todavía, por ejemplo, en el siglo XXI todavía se sigue pensando de esa manera, pues debemos imaginarnos hace 2000 años atrás, ¿no? Toda culpa era asumida por la mujer. E incluso si en la familia había solo niñas, era culpable de la madre, ¿no? Ahora sabemos por los cromosomas, lo que contaba Marco, ¿no? Los génicas, el sexo de un niño o niña, lo determina el padre y no la madre. Y creo que incluso hasta el día de hoy siguen pensando que la mamá determina el si es niño o niña. Y ¿Cómo era el proceso de matrimonio en la época de Jesús?
1: Pues bien, muy diferente al actual, muy diferente. El joven pretendiente en aquella época solía presentarse en la casa del padre de la novia, llevando consigo una importante suma de dinero o un contrato esponsal, ¿no? Un contrato esponsal entre la persona que buscaba realmente contraer nupcias con la joven, ¿no? Era redactado por las autoridades este contrato esponsal y costeado por el futuro esposo y, por supuesto, y un pellejo de vino. El pellejo de vino dentro contenía el vino en que si aceptaban ese contrato esponsal, ambos brindaban. Es decir, el padre de la novia y el pretendiente. Pero que muchas veces, Marita, a veces no, la joven ni conocía bien al pretendiente. No existe el concepto de enamoramiento. Ese concepto, estoy enamorado, vamos a estar, no vamos a conocer. No, ese concepto no se concibe, no existe, no existe, ¿no? La sola presencia de un joven portando estos elementos, pues permitía comprender el motivo de su visita, con todos los regalitos que podía dar, Una vez en casa, el pretendiente negociaba con el padre de la joven y con sus hermanos mayores la cantidad acordada para formalizar el desposorio. Si no es con dinero, puede ser también con algunos bienes, tierra, ganado vacuno, entre otros aspectos. Era un negocio. El monto establecido era por lo general de al menos 200 denarios para la joven. Acá le llaman doncella. ¿Por qué le llaman doncella? Porque en la ley hebrea la joven tiene que ser virgen. No era como una virtud, como lo vemos ahora. Era una ley. La ley, como habíamos dicho en los cinco primeros libros y sobre todo en el libro de Levítico, la joven tiene que ser virgen obligatoriamente y se casaban a muy temprana edad, ¿no? Y por supuesto, era en este caso, ¿no?, 200 denarios y 100 denarios para una viuda. En el caso de la hija de un sacerdote, en caso de una hija de un sacerdote, eso va a subir más todavía, ¿no? El Consejo Sacerdotal de Jerusalén fijó una cantidad mínima de 400 denarios. No estamos hablando de 400 soles, es mucho más, ¿ya? No estamos hablando acá. Un denario tiene un peso mucho, muy fuerte. Sin embargo, estas cifras representaban únicamente el mínimo legal exigido y, por supuesto, esto podía incrementarse según la voluntad y las posibilidades de las partes que estaban involucradas. Estamos hablando del padre de la joven y, por supuesto, de la familia del pretendiente.
0: Marco, tengo una pregunta. ¿O sea que la novia era como vendida?
1: No era como vendida. Eso tampoco. No era como vendida, ¿no? No era así, sino era un negocio, ¿no? El que se vende, en aquella época existía lo que es la esclavitud. Cuando se vende como una propiedad, ¿no? Como una propiedad, ¿no? Sino que acá el pretendiente y el padre o los hermanos mayores, si en caso no estuviese o el padre hubiera fallecido, entonces ellos realizaban un contrato esponsal, donde habían, por supuesto, condiciones, si aceptaban o no el pretendiente. Así, por ejemplo, la familia tenía que conocer y saber que el pretendiente fuera un buen esposo para la hija o para su futura esposa, ¿no? Esto, por supuesto, en nuestra sociedad peruana no se realiza así, ¿no? Es decir, los padres tienen que ver si realmente este pretendiente va a ser un esposo que va a cuidar y proteger a su hija. A muy diferente a lo que es cuando se vende un esclavo. Eso se vende por dinero y propiedad. No. Sino acá los padres tienen que velar que la familia o el hombre con quien va a estar tenga que ser una persona, por supuesto, respetuosa de las leyes hebreas, un hombre que le va a dar protección y, por supuesto, la formación para la sociedad. Eso es lo que veían los padres, ¿no? En la actualidad ya no es así, ¿no? Por esto estamos en el siglo I, ¿no? Y esto es por los documentos de historia que tenemos y que en muchas familias, incluso hasta mediados del siglo XX, estamos hablando hace poquitos, eran los padres que muchas veces decidían con quién se casaban sus hijas. Por eso hay muchos relatos, y estamos hablando del siglo XX, que muchas jóvenes se escapaban de sus hogares ante estos episodios, ¿no? Creo que el término que se decía, incluso acá he escuchado, es que las robaban, a las jóvenes las robaban. Pero en sí era porque se escapaba, que es diferente, porque no querían casarse con los pretendientes que querían sus padres, sino con otros jóvenes que ellos habían optado, ¿no? Ahora, por supuesto, esa es muy diferente la visión, pero en el siglo I era una ley, ¿no?, que obedecía. Y, por supuesto, María está inmersa dentro de esa ley del Antiguo Testamento.
0: Ahora voy entendiendo un poco más, ¿no? Sobre todo lo que decías. En la sociedad del Antiguo Testamento, la autoridad familiar cercanía, ¿no? Principalmente en el padre o en su ausencia, era en el hijo mayor. La madre tenía un papel importante de consejo y orientación, pero la decisión final correspondía generalmente al varón. Hoy, en cambio, entendemos que en el matrimonio y la familia se construyen mediante el acuerdo y la corresponsabilidad de ambos esposos, quienes son iguales en dignidad, derechos y deberes ante Dios.
1: Así es. Si en aquella época, por eso hemos dicho que es un sistema patriarcal, si el padre aceptaba al pretendiente, ambos compartían una copa de vino como señal de acuerdo y luego se invitaba a la hija a expresar su consentimiento. Si ella aceptaba, los futuros esposos se llamaban los esponsales, bebiendo, tomando la misma copa y recibiendo una bendición. A partir de ese momento, el periodo podía durar hasta 12 meses. Aunque eran considerados prácticamente casados, los novios continuaban viviendo con sus respectivas familias. Durante ese tiempo, la joven se preparaba para su vida matrimonial, mientras el novio disponía el futuro hogar donde vivirán juntos, ¿no? No lo podía tocar. Durante ese mes no lo podía tocar. Ya era su esposo, pero todavía no tenía el derecho a tocarla hasta que se cumpla los 12 meses, ¿no? ¿Por qué razón? Porque la ley también obligaba que el hombre tenía que llevar a una casa, un lugar donde va a estar la esposa. No era que tenía que vivir con los padres, ¿no? Muchas acá en nuestra tradición latinoamericana y especialmente peruana, la costumbre muchas veces es que los esposos vivan con los padres. No. En aquella época, incluso hasta ahora, no. Era vivir aparte. Por eso el esposo tenía que preparar el lugar donde ambos van a vivir. Es lo que pasaba con María y José. Durante ese tiempo, ellos ya estaban casados esponsalmente, pero no lo podía tocar todavía José, mientras que José ya estaba preparando el lugar donde ambos van a vivir, una casa aparte donde van a vivir. Y durante ese periodo es donde se presenta el ángel Gabriel. Pues acá es lo mismo, ¿no? Después de eso, de los 12 meses, viene lo que es la boda.
0: Y acerca de María y José, entonces tenían un contrato esposal.
1: Así es, María, pero esto ya lo hablaremos en el siguiente bloque. Y a continuación vamos a escuchar esta canción muy bonita que se titula Santa María.

0: Siendo ya las 7:48 de la noche, acabamos de recibir hace poco un saludo de Don Segundo Ruiz de Cuxmún. Muchas gracias, un saludo para Don Segundo Ruiz de Cuxmún. Y también, por supuesto, un saludo especial para su hijo, Agner Ruiz Álvarez. Muchas gracias, don Segundo Ruiz, por la llamada telefónica, y también nos dice que ya estará viniendo acá, con mucho gusto estaremos en contacto con usted. Muchas gracias, don Segundo, y estamos acá continuando con este tema muy especial sobre las bodas de Caná, ¿no? Y viene pues la pregunta, esta pregunta acerca de las bodas de Caná.
1: Así es, vamos a hacer una pregunta a Marco, sobre todo el día de hoy está compartiendo, ¿no? Marco, ¿en qué evangelio encontramos este relato?
0: Bien, solamente lo vamos a encontrar en un solo evangelio, en el evangelio de San Juan, capítulo 2, versículo del 1 y siguiente, ¿no? En el capítulo 2, 1 y siguientes, en que nos dice, 3 días más tarde se celebraba una boda en Caná. Caná es el pueblo de Galilea. Galilea es la provincia. Es como decir, por ejemplo, se celebraba una boda en Pichampampa de Otuzco. Pues acá es lo mismo. Caná es el pueblo, Galilea es la provincia, ¿no? Donde tuvo lugar esta celebración.
1: Pero todavía falta una parte importante del relato, ¿verdad?
0: Así es. El Evangelio nos dice que durante la boda se acabó el vino, María. Entonces, la madre le dijo a Jesús, no tienen vino.
1: ¿Y Jesús qué respondió?
0: Pues Jesús le dijo, ni siquiera le dijo mamá, le dijo, mujer, ¿por qué te metes en mis asuntos? Oh, mira la respuesta de Jesús. Aún no ha llegado mi hora. Eso es lo que le respondió Jesús. Con esas palabras le dijo Jesús a la madre, que no le dijo madre, le dijo mujer. Y, por supuesto, se refiere el momento en que debía manifestar plenamente su misión y los signos del reino de Dios, que todavía no había llegado su hora.
1: Me llama la atención que Jesús le dijo mujer y no madre.
0: Es un detalle muy importante. En aquel contexto, mujer, acá vamos a entenderlo, es un título también de respeto y dignidad. Y Jesús volverá a dirigirse hacia María cuando esté en la cruz.
1: ¿Y cómo reaccionó María?
0: María, la madre, no discute, no insiste. Eso no hace la madre. Por favor, Jesucito, mira cómo está. No. Ella no hace eso. Con total confianza dice a los sirvientes, hagan lo que él les diga. No pide permiso a Jesús. De frente da una orden. Hagan lo que él les diga.
1: ¿Y qué sucedió después?
0: Pues Jesús no va a desobedecer. Realiza su primer signo en el Evangelio de San Juan, en que transforma el agua de las 6 tinajas en vino de excelente calidad. Este acontecimiento muestra la confianza de María en su hijo y su papel de intercesora ante las necesidades de los demás. ¡Uy!
1: Así es. Marco, cuéntanos, ¿qué virtudes podemos rescatar de María en las bodas de Caná?
0: Ya prácticamente estamos terminando, pero podemos rescatar algo importante, ¿no? María no estaba centrada en sí misma ni en la celebración, estaba atenta de las necesidades de los demás. Por eso se dio cuenta del que el vino se había terminado y comprendió la dificultad que esto ocasionaría a los recién casados. Así, María intercedió ante Jesús para ayudar a los esposos. Y ahora en la actualidad, María intercede ante su Hijo, ante las necesidades de nosotros, que también somos sus hijos. Y con esto prácticamente ya estamos terminando el programa. Qué rápido se ha ido el día de hoy. Y espero haya ayudado este tema a comprender un poco más los textos bíblicos. Conmigo será hasta el día de mañana. Muchas gracias por acompañarnos.
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0: El Evangelio de hoy está tomado según San Marcos, capítulo 12, versículos 18 al 27. En aquel tiempo, se acercan a Jesús unos saduceos, los cuales dicen que no hay resurrección y le preguntan:
1: Maestro, Moisés nos dejó escrito: si a uno se le muere su hermano, dejando mujer, pero no hijos, que se case con la viuda y dé descendencia a su hermano. Pues bien, había siete hermanos. El primero se casó y murió sin hijos. El segundo se casó con la viuda y murió también sin hijos. Lo mismo el tercero, y ninguno de los siete dejó hijos. Por último, murió la mujer. Cuando llegue la resurrección y resuciten, ¿de cuál de ellos será mujer? Porque los siete han estado casados con ella.
0: Jesús les respondió:
2: ¿No están equivocados por no entender la Escritura ni el poder de Dios? Pues cuando resuciten, ni los hombres se casarán ni las mujeres serán dadas en matrimonio, serán como los ángeles del cielo. Y a propósito de que los muertos resucitan, ¿no han leído en el libro de Moisés, en el episodio de la zarza, lo que le dijo Dios? Yo soy el Dios de Abraham, el Dios de Isaac y el Dios de Jacob. No es Dios de muertos, sino de vivos. Están muy equivocados.
0: Palabra del Señor.
3: Otra pregunta hipócrita dictada no por el deseo de saber la respuesta, sino para hacer caer y dejar mal a Jesús. Esta vez por parte de los saduceos, que no creían en la resurrección. El caso que le presentan es bien absurdo. La ley del liberato. Está contenido en Deuteronomio capítulo 25. Llevada hasta las consecuencias extremas, la de los siete hermanos que se casan con la misma mujer, porque van falleciendo sin dejar descendencia. También aquí Jesús responde desenmascarando la ignorancia o la malicia de los saduceos. A ellos le responde afirmando la resurrección. Dios es Dios de vivos. Aunque matiza esta convicción de manera que también los fariseos puedan sentirse aludidos. Ellos sí creían en la resurrección, pero la interpretaban demasiado materialmente. La otra vida será una existencia distinta de la actual, mucho más espiritual. En la otra vida, ya no se casarán las personas ni tendrán hijos, porque ya estaremos en la vida que no acaba. Lo principal que nos dice esta página del Evangelio es que Dios no es Dios de muertos, sino de vivos, que nos tiene destinado a la vida. Es una convicción gozosa que haremos bien en recordar siempre. No solo cuando se nos muere una persona querida o pensamos en nuestra propia muerte. La muerte es un misterio también para nosotros, pero queda iluminada por la afirmación de Jesús: Yo soy la resurrección y la vida. El que cree en mí no morirá para siempre. No sabemos cómo, pero estamos destinados a vivir con Dios, participando de la vida pascual de Cristo, nuestro hermano. Esa existencia definitiva a la que somos invitados a pasar en el momento de la muerte. La vida de los que en ti creemos no termina, se transforma, decimos en el prefacio. Tiene unas leyes muy particulares, distintas de las que rigen en este modo de vivir que tenemos ahora. Porque estaremos en una vida que no tendrá ya miedo a la muerte y no necesitará de la dinámica de la procreación para asegurar la continuidad de la raza humana. Es ya la vida definitiva. Jesús nos ha asegurado a los que participamos de su Eucaristía: El que me come tendrá vida eterna, y yo le resucitaré el último día. La Eucaristía es ya comunión con Cristo, es la garantía y el anticipo de esa vida nueva a la que Él ya ha entrado, al igual que su madre, María, y los bienaventurados que gozan de Él. La muerte no es nuestro destino. Estamos invitados a la plenitud de la vida. Que Dios te bendiga.
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pensaste que por ti iba a morir. Te equivocaste, porque nadie, nadie se muere de amor.

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Dios, Padre Santo, te damos gracias por bendecirnos y conformar una hermosa familia. Te rogamos para que la mantengas unida y permanezca el amor de Cristo en cada uno de sus integrantes, mostrando el respeto entre esposo, esposa, hijos e hijas. Ilumínanos con el Espíritu Santo y fortalécenos en la tarea de formación de nuestros hijos, para que sean auténticos cristianos, forjadores de una humanidad llena de bondad y misericordia. Enséñanos a ser buenos trabajadores, estudiosos, que seamos una familia en comunión con los valores cristianos. Por medio de tu Hijo, en el Espíritu Santo. Amén. El Padre, el Hijo y el Espíritu Santo sean glorificados en todas partes por la Inmaculada Virgen María. Amén.

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Entonces a la hora siendo ya las 5 de la mañana con 2 minutos, 5 de la mañana con 2 minutos, ¿cómo están? Muy buenos días, bienvenidos y bienvenidas. Estamos aquí en cabina principal de la radio para iniciar la programación del día de hoy, jueves 4 de junio. Y le damos la bienvenida a cada uno de ustedes, bienvenidos y bienvenidas, a nuestros amigos del campo, a nuestros amigos de la ciudad. Y en el día de hoy les saluda a su amigo Fer Chequen con ustedes hasta las 6:30 de la mañana. 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

Así iniciamos con este tema musical al cargo de las Reinas del Sur. Y el tema que dice: si te vas, no lloraré. Con este mixa. Me embriago por tu amor, también nos dice, ¿no?

Siendo ya las 5 de la mañana con 13 minutos, 5 con 13 minutos. Viste la versión del Cholo Mora y el tema dice el Guaylas Ponchito, ¿ah? ¿Eh?

0: Hola Francisca, ¿cómo estás?
1: Hola José, ¿también comprando?
0: Sí pues, comprando mis cositas, pero todo está caro.
1: Espero que el que gane el domingo se acuerde de nosotros.
0: Ojalá, si no se van a olvidar de todo y volverán en 5 años.
2: 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Yo no te voy a decir por quién, pero sí te voy a decir lo que debes tener en cuenta para elegir a tu candidato. ¿O quieres seguir votando por uno que solo aparece cada 5 años y después se olvida de nosotros? No todo lo que brilla es oro. ¡Ojito, ojito! Aquí te dejo algunos datos. Tu candidato debe saber escucharte y comprometerse a acabar con la corrupción y la delincuencia. Debe defender la democracia. Tu candidato debe respetar tus derechos para tener mejor salud, mejor educación. No debes votar por aquellos que te quitan el presupuesto para las becas de tus hijos. 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Chau, sí.

0: Siendo ya las 5 de la mañana con 25 minutos, 5 con 25 minutos, nos vamos a nuestra pausa comercial y luego retornamos.
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0: junio, mes del Sagrado Corazón de Jesús.
1: 4 de junio, el amor de Dios.
2: Jesús nos ama y nos da su corazón, símbolo de amor. Sobre este corazón se enciende una llama que quiere extenderse e inflamar todos los corazones. Él ha venido a traer el fuego del amor sobre la tierra. ¿Y qué puedo desear sino que ese fuego encienda mi corazón?
1: Sagrado Corazón de Jesús,
0: en ti confío. El Papa León XIV nos invita a unirnos a su oración. En este mes de junio,

nome del Padre, e dell'Hijo e dello Spirito Santo. Amen. Señor de la vida, te damos gracias por el don del deporte, por quienes glorifican a Dios con el ejercicio de sus cuerpos, por las amistades que nacen en la cancha y la alegría de jugar en equipo. Tú nos enseñas que en la vida, como en el juego, nadie se salva solo. Necesitamos del otro para crecer, para aprender a respetar, superar límites y celebrar juntos los logros alcanzados.

Te pedimos que el deporte sea siempre escuela de fraternidad y no de rivalidad vacía, espacio de encuentro y no de exclusión, camino de paz y no de violencia.

Haz que quienes practican, entrenan o animan, descubran en el deporte un lenguaje universal que acerca culturas, une pueblos y siembra respeto, solidaridad y superación personal. Señor Jesús, que cada deporte sea parábola de una vida vivida contigo, colaborando con esfuerzo y alegría, viviendo con humildad en la derrota y gratitud en la victoria que nos ofreces en tu resurrección.

Que nunca falte a nosotros tu Espíritu, que nos hace un solo equipo unido contigo para construir comunión y fraternidad en la historia. Amén.

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8: En Chami Radio, 6 de la mañana y 28 minutos.

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2: De la mañana con 35 minutos. Buenos días, amigos y amigas. ¿Cómo están? Agradeciendo a Dios por un día más de vida que nos permite a nosotros a través de la radio poder acompañarles y poder disfrutar de todas las cosas lindas que nos brinda nuestro Señor a lo largo de nuestra existencia. Entonces, hoy día, un día más para agradecer a Dios por la vida, por el trabajo, por la salud, por la familia, por el alimento diario y, en fin, por todo. Cada uno de nosotros tiene algo por qué agradecer y es momento entonces para que nuestro Señor también conozca cada uno de nuestros corazones. 6:36, bienvenidos y bienvenidas. Nos quedamos hasta minutitos antes de las 8:00 a.m. aquí en la primera emisión de Chami Noticias. Conocemos de inmediato nuestros titulares.
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2: Y estos son nuestros titulares de hoy jueves 4 de junio del 2026. Estamos en el año de la esperanza y el fortalecimiento de la democracia. En la familia marianista vivimos el año marianistas peregrinos de esperanza en solidaridad. En la Iglesia Católica vivimos el tiempo ordinario y estamos en el mes del Sagrado Corazón de Jesús, además del mes del nacimiento y beatificación de la Madre Adela Batz de Trenqueleón y mes de todos los padres. Especialistas en temas ambientales destacan el plan de gobierno de Juntos por el Perú. Colectivo 8 de marzo expresa respaldo a Juntos por el Perú en segunda vuelta. Participa de la segunda maratón sanjuanista de la comunidad de Pachín Bajo este sábado 20 de junio. Fiscalía investiga a dos docentes de farmacia y bioquímica de la UNT por cobro de coima para aprobar cursos. Levantan paro indefinido en Chugay y Cochorco tras mesa de diálogo. 6:38. Presidente José María Balcázar encabeza nueva comisión de Consejo de Ministros. Y Municipalidad de Lima niega permiso a Juntos por el Perú de Roberto Sánchez para cierre de campaña en Centro Histórico. En el panorama eclesial Corpus Christi, Jesús camina con su pueblo y fortalece nuestra fe. En el panorama internacional, agricultor brasileño excava un pozo de agua y termina encontrando algo que le podría cambiar la vida, petróleo, a menos de 40 metros de profundidad. Y Congreso y Comité Olímpico Peruano evalúan cambios a la ley del deporte.

0: 6:39, la hora 6:39, y les invitamos, atención a todos ustedes amigos y amigas que gustan de la maratón, que gustan del deporte, del fondismo, participa de la segunda maratón sanjuanista en la comunidad de Pachín Bajo. En el marco de la festividad patronal del caserío de Pachín Bajo en honor a San Juan Bautista y el aniversario de la institución educativa de la comunidad, se está organizando la segunda maratón sanjuanista el día sábado 20 de junio a partir de las 7:30 de la mañana, teniendo como punto de partida la Plaza de Armas de la provincia de Otuzco, con un recorrido de 15 kilómetros hasta llegar a la meta en la institución educativa San Juan Bautista, ha informado el profesor Gelman Pérez Moreno. Esta maratón contempla dos categorías, categoría libre varones y categoría libre damas, donde se premiarán a los ganadores. Categoría libre varones, primer lugar, 2.000 soles, segundo puesto, 1.000 soles, tercer puesto, 500 soles. Y la categoría libre damas, 500 soles para la ganadora. Recuerda, las inscripciones las puedes realizar al 980-587-722, totalmente gratis. Repetimos, las inscripciones al 980-587-722, completamente gratis. Escuchamos al profesor Gelman Pérez Moreno.
1: Sí, como ya lo acabo de mencionar, es el segundo año ya en la segunda edición que realizamos esta maratón, pues la hacemos como dando realce o inicio a las fiestas aniversarias de nuestra institución educativa y también el patrón San Juan Bautista.
0: En la comunidad de Pachín Bajo. Y bien, entonces este año es la segunda carrera de ascenso denominado Maratón Sanjuanista. ¿Quiénes pueden participar, Gelman? ¿Para quiénes está realizando esta invitación?
1: Sí, esta maratón es libre. El año pasado tuvimos 32 participantes. Sí, bueno, no incomodando el término, tuvimos a nivel, la competencia es a nivel nacional. Tuvimos participantes de Arequipa, de Huancayo, Huancavelica, Arequipa, de la región también La Libertad, también tuvimos a Santiago de Chuco, Huamachuco, Julcán y el mismo Otuzco.
0: Bien, entonces la invitación está hecha. Jóvenes, niños, ¿en qué edades? ¿De qué edades?
1: No, mayormente esto abarca a partir de los 18 años.
0: 18 años en adelante.
1: Sí.
0: Hombres, mujeres.
1: Lo que tenemos la participación de los varones es desde Otuzco, de la Plaza de Armas, hasta nuestro caserío, que participan los varones, libre.
0: Libre.
1: Y en lo que viene a ser mujeres, damas, desde el caserío de el cruce de Cuyunday hasta también llegar al caserío de Pachín Bajo.
0: Bien, entonces, ya lo saben, invitados a participar de esta maratón sanjuanista. Los interesados, interesadas, ¿dónde pueden inscribirse?
1: Sí. Bueno, la mayoría están que lo hacen directamente vía teléfono y otros también se lo hacen el mismo día, media hora antes de la participación. En el teléfono, pues, 98-058-7722.
0: Bien, entonces, ya lo saben, a todos nuestros amigos interesados en participar de esta gran maratón, comuníquese al 980-058-7722. ¿Y cuáles son los premios, Gelman, que se van a estar disputando?
1: Sí, en lo que viene a ser, pues, en esta competencia, 2.000 soles es para el primer lugar, 1.000 soles segundo y 500 soles para el tercer lugar. Eso es lo que viene a ser varones. Y en lo que viene a ser mujeres, es 500 soles, un solo premio para las damas.
0: Un solo premio. Bien, entonces, ya lo saben, invitados a participar. Esta carrera, ¿se tiene más o menos el recorrido de cuántos kilómetros es?
1: Sí, son 15 kilómetros desde la Plaza de Armas hasta el patio de nuestra institución educativa San Juan Bautista.
0: Ya, entonces el día sábado se estará realizando esta actividad a partir de las 7:30 de la mañana aquí en la Plaza de Armas. Se contará allí con todos los, todo lo estipulado para que se desarrolle con normalidad por segundo año consecutivo.
1: Sí, mi estimada Mari, ya lo tenemos, ya lo que viene a ser, pues, lo que es la parte médica, la ambulancia, ya también lo tenemos, la seguridad que vaya conduciendo, todo lo que es el recorrido, pues, ¿no?, acompañándonos, y de igual manera también, pues, el sonido que vaya alentando a la gente, pues, ¿no?, los mismos pobladores de las diversas comunidades que se va pasando.
0: Bien, entonces, todo listo y esperamos que sea todo un éxito, Helman, esta importante actividad que se está programando en el marco de la festividad en honor a San Juan Bautista y también en el marco de sus fiestas aniversarias de la institución educativa.
1: Sí, de parte celebra la institución y parte también la comunidad.
0: Bien, entonces, ya lo saben, este 20 de junio se estará llevando a cabo esta bonita actividad deportiva, la misma que usted puede también inscribirse al 980-58-7722 con el profesor Helman Pérez Moreno. Bien, profesor Helman, muchas gracias por brindarnos esta información y poder ser difundida a través de Chami Radio.
1: Sí, muchas gracias también, estimada Mari, también a su prestigiosa radioemisora, pues quien nos apoya y nos conduce pues a las participaciones a nivel de todo nuestro Perú.
0: 6:45, ya lo saben entonces, amigos y amigas, este sábado 20, desde muy tempranito, 7:30 a.m, en este grandioso recorrido de 15 kilómetros, se estará realizando la competencia, la segunda maratón sanjuanista, la comunidad de Pachín Bajo. Todos invitados, inscripciones al 980-587-722. Repetimos, 980-587-722. Vamos a cumplir con el bloque publicitario. No, compartimos nosotros a esta hora ya las intenciones de nuestro Santo Padre, el Papa León XIV, para este mes de junio, mes del Mundial, y también basado en ello, son las intenciones de nuestro Santo Padre por el deporte. Pero antes, recordándoles que estamos en el mes del Sagrado Corazón de Jesús.
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3: Junio, mes del Sagrado Corazón de Jesús.
4: 4 de junio, el amor de Dios.
5: Jesús nos ama y nos da su corazón, símbolo de amor. Sobre este corazón se enciende una llama que quiere extenderse e inflamar todos los corazones. Él ha venido a traer el fuego del amor sobre la tierra. ¿Y qué puedo desear? Sino que ese fuego encienda mi corazón.
4: Sagrado Corazón de Jesús.
3: En ti confío.
0: El Papa León XIV nos invita a unirnos a su oración. En este mes de junio,

del Padre, né dell'Hijo e dello Spirito Santo. Amen. Señor de la vida, te damos gracias por el don del deporte, por quienes glorifican a Dios con el ejercicio de sus cuerpos, por las amistades que nacen en la cancha y la alegría de jugar en equipo. Tú nos enseñas que en la vida, como en el juego, nadie se salva solo. Necesitamos del otro para crecer, para aprender a respetar, superar límites y celebrar juntos los logros alcanzados.

Te pedimos que el deporte sea siempre escuela de fraternidad y no de rivalidad vacía, espacio de encuentro y no de exclusión, camino de paz y no de violencia.

Haz que quienes practican, entrenan o animan, descubran en el deporte un lenguaje universal que acerca culturas, une pueblos y siembra respeto, solidaridad y superación personal. Señor Jesús, que cada deporte sea parábola de una vida vivida contigo, colaborando con esfuerzo y alegría, viviendo con humildad en la derrota y gratitud en la victoria que nos ofreces en tu resurrección.

nunca falte en nosotros tu Espíritu, que nos hace un solo equipo unido contigo para construir comunión y fraternidad en la historia. Amén.

0: Damas y caballeros, vamos a ser espectadores de esta pelea que empieza en estos instantes. Entre los dos pesos pesados, entra con un derechazo a la desesperanza, pero la fe y la esperanza le responden con un gancho izquierdo. El público se levanta, aplauden a la fe y la esperanza. Continúa la pelea, el odio y la ira contraatacan, pero el amor desvía el golpe. 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
8: Seis de la mañana con 54 minutos, la hora 6:54 y hoy recordamos, hoy 4 de junio, recordamos que en el año 1821 Jaén se emancipa de España y se pronuncia por pertenecer al Perú. El 4 de junio de 1821 los habitantes de Jaén de Bracamoros proclamaron su independencia de España y de la Real Audiencia de Quito, adhiriéndose al Perú bajo el principio de libre determinación de los pueblos. La decisión fue tomada en una asamblea pública en la Plaza de Armas con la participación de delegados de Chirino, San Ignacio, entre otros. Juan Antonio Checa fue ratificado como gobernador patriota y el párroco Juan Francisco Garay celebró un tedeum en acción de gracias. Este acto convirtió a Jaén en una de las primeras provincias en declarar su independencia antes de la proclamación oficial del Perú. 6:55 minutos. Hoy, un día como hoy, muere José de Sucre, militar y colaborador de Simón Bolívar. Antonio José de Sucre fue un militar y político venezolano clave en las guerras de independencia de América del Sur. Fue uno de los más cercanos colaboradores de Simón Bolívar y destacó por su talento militar y visión política. Lideró la decisiva batalla de Ayacucho en 1824, que consolidó la independencia del Perú y selló la emancipación del continente. Fue el primer presidente de Bolivia y promovió la organización republicana del nuevo Estado. Renunció al poder por razones éticas y fue asesinado en 1830. En Colombia, víctima de una conspiración política, es considerado un prócer continental y un héroe libertador. Y hoy nació en el año 1908, un día como hoy, nace Alejandro Villanueva, futbolista que es el máximo ídolo de Alianza Lima. Alejandro Villanueva Martínez, apodado Manguera, fue uno de los destacados futbolistas peruanos nacidos en Lima el 4 de junio de 1908. Inició su carrera en el club Teniente Ruiz en 1926 y al año siguiente se unió a Alianza Lima, donde se convirtió en una leyenda, ganando 5 títulos nacionales y siendo reconocido por su estilo de juego elegante y habilidades técnicas, incluyendo la popularización de la chalaca con la selección peruana. Participó en la Copa Mundial de 1930 y en los Juegos Olímpicos 1936, donde anotó 4 goles. Su carrera se vio truncada por la tuberculosis. Falleció el 11 de abril de 1944. En su honor, el estadio de Alianza Lima lleva su nombre. Y un día como hoy del año 1925 nace Nicomedes Santa Cruz, poeta y promotor de la cultura negra en el Perú. Nicomedes Santa Cruz Gamarra nació en Lima el 4 de junio de 1925 y falleció en Madrid el 5 de febrero de 1992. Fue un destacado poeta, decimista, folclorista y periodista peruano reconocido por su labor en la reivindicación de la cultura peruana. Proveniente de una familia numerosa, trabajó como heredero antes de dedicarse por completo a la difusión del folclor. Junto a su hermana Victoria, fundó la compañía teatral Cumanana, promoviendo las tradiciones afroperuanas a través de la radio, el teatro y la prensa. Su obra incluye títulos como Décimas en 1959, Cucumnana, 1964, y en 1980 se trasladó a España, donde continuó su labor cultural hasta su fallecimiento. Y un día como hoy, en el 2002, muere Fernando Belaúnde Terry, político peruano que fue dos veces presidente del Perú. Fernando Belaúnde Terry fue un arquitecto y político peruano que ocupó la presidencia en dos periodos. Fundador de Acción Popular, promovió la integración nacional mediante obras de infraestructura como la carretera marginal de la selva y la descentralización del poder. Su primer gobierno fue interrumpido por el golpe militar en 1968 tras el escándalo del Acta de Talara. En su segundo mandato enfrentó la crisis económica y el surgimiento de la violencia subversiva. A pesar de las dificultades, es recordado por su defensa de la democracia y su visión al desarrollo para el Perú. Con esta información, de inmediato cumplimos con el bloque publicitario.
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9: En Chami Radio, 6 de la mañana, con 59 minutos.
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0: 7 de la mañana con 5 minutos, la hora 7 de la mañana con 5 minutos. Estamos en comunicación telefónica con John Toro. Él es portavoz de la campaña Visual Salud Visual Lima, que se va a van a estar presentes aquí en la ciudad de Otuzco. ¿Cómo estás, John? Bienvenido a Chami Radio.
1: Así es, buenos días. Saludo a toda la población de Otuzco. Estamos en los últimos días de esta gran campaña visual que es totalmente gratuita, la cual se está ejecutando en coordinación con la Municipalidad Provincial de Otuzco. En esta campaña estamos ofreciendo 7 exámenes gratuitos, de las cuales son medida de la vista computarizada, descarte de catarata y carnosidad, descarte de ojo seco, descarte de estrabismo y ambliopía, descarte de miopía, hipermetropía y astigmatismo, descarte de enfermedades bacterianas y por último también estamos realizando terapias visuales para niños. Todos los exámenes lo está realizando el doctor Ronald Basurto Planas, quien tiene más de 30 años de experiencia en el ámbito, quien es certificado y titulado por el Ministerio de la Salud. Así que cualquier incomodidad que tengas en los ojos, como ardor, escozor, lagrimeo, enrojecimiento, pueden estar visitándonos. Nosotros estamos atendiendo en el pasillo principal de la Municipalidad Provincial de Otuzco de 8:30 de la mañana a 5:30 de la tarde. Todos los exámenes son gratuitos, la consulta también es gratuita. Estamos contando con diferentes promociones en cuanto a los lentes y para las personas que quieran mandar a hacer sus lentecitos, la montura les sale gratuitamente, así que aprovechen esta oportunidad. Nosotros estamos evaluando a personas de 6 años en adelante, a niños, adolescentes, adultos, y bueno, invitarles pues es porque estamos en los últimos días de esta gran campaña visual que es gratuito.
0: Muy bien, entonces la invitación para que participen de esta importante campaña. Nos indicabas de 8 a 5 de la tarde, están atendiendo de manera ininterrumpida. Y bueno, John, ¿hasta cuándo se quedan?
1: Sí, nos vamos a quedar solo hasta el día de mañana, pues aprovechen porque estamos en los últimos días de esta gran campaña. Vamos a estar atendiendo el día de hoy y el día de mañana de 8:30 de 8:30 hasta las 5:30, así que todos los exámenes son gratuitos y es recomendable que aprovechen esta oportunidad porque esos exámenes que nosotros estamos trayendo aquí a la provincia de Otuzco normalmente lo vas a encontrar en un centro oftalmológico, más no en una óptica tradicional, así que aprovechen que estamos dando estos exámenes gratuitamente en coordinación con la Municipalidad Provincial de Otuzco.
0: Muy bien, bien, John. Muchas gracias entonces, por favor, y reitera la invitación para que la comunidad otuzcana participe. Personas de cualquier edad pueden participar de la campaña.
1: Sí, así es. Estamos evaluando a personas de 6 años en adelante, a niños, adolescentes, adultos, adultos mayores. Si tienes pequeños en el lugar que tengan incomodidades en los ojos, pueden estar trayéndolos. Quizás tu pequeño esté teniendo dificultad para leer la pizarra en el colegio o en la escuela, pueden estar visitándonos. También si tienes papitos en el hogar que tengan cansancio visual o tengan enfermedades como la catarata, carnosidad, se le va a estar realizando los descartes y pues los especialistas ahí en la campaña les van a estar orientando las posibles soluciones de acuerdo al resultado que bote sus ojitos. Así que no desaprovechen esta oportunidad. Repito la dirección, estamos ubicados en el pasillo principal de la Municipalidad Provincial de Otuzco de 8:30 de la mañana a 5:30 de la tarde. Nosotros nos quedamos solo hasta el día de mañana y bueno, los esperamos pues que a todas las personas que tengan cualquier consulta también pueden estar comunicándose al número 978-007-652, 978-007-652. Muchas gracias a Radio Chami por el espacio y bueno, esperamos el apoyo de toda la población. Gracias.
0: Bien, muchas gracias a John Toro, Él es portavoz de esta importante campaña visual que se está realizando aquí en la ciudad de Otuzco. Recuerda, hasta el día de mañana puede usted acceder a todos los servicios de esta campaña visual de la empresa Salud Visual Lima. 7:10, la hora 7:10, y seguimos nosotros a través de Chami Radio, Señal de Libertad. Vamos a ver si ya tenemos a nuestros corresponsales a esta hora. Pero antes también compartimos información con todos ustedes. Ya estamos en comunicación con Esteban Marino Gamboa López. Vamos a ver si ya es.
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0: Estamos en comunicación telefónica con Esteban Marino Gamboa López. Esteban, ¿cómo estás? Bienvenido, Chami Noticias.
5: 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Buenos días, amigos y amigas que nos escuchan a través de los 11:40 de Chami Radio. Compín sigue de fiesta. Miren, del 2 al 5 de junio del 2026, en honor a Corpus Christi. Hoy día 4 de junio del 2026, día central, 5 de la mañana, ya fue el saludo de la aurora con la quema de 21 camaretazos, a cargo de su devoto José Edwin García Zabaleta. 6 de la mañana, alabanzas en el atrio de la iglesia con la banda de música Authentic, Banda Nueva Juventud de Guaranchal y Otuzco Star. 7 de la mañana, la banda de música Authentic y banda Otuzco Star se dirigirán al Club Cultural Social y Deportivo Juventud Compín para disfrutar de un suculento caldo. Como desayuno, por su parte, la banda de músicos Nueva Juventud de Guaranchal se recibirá en el domicilio de los mayordomos. 8:30, los devotos Janet, Magali, Seña y Samané, Robin, Jimmy, Angulo y los mayordomos Freddy Iglesias Gutiérrez y Víctor Bazán Moreno procederán, según costumbre, a pasear la cera que se quema durante la misa y el recorrido de procesión. 9 de la mañana, solemne misa central oficiada por reverendo párroco Ronald González Estela, en honor al Santísimo Corpus Christi, con el acompañamiento de la institución educativa 8259 de Compín, dirigido por su director Paulino Castañeda Cava, devotos, mayordomos, fieles y feligreses en general, y con acompañamiento de las bandas. 11:30, ceremonia central, acto cívico, con la participación de los integrantes del CODICSEC, quien está representada por la alcaldesa, subprefecto, comisaría PNP, rondas campesinas, puesto de salud, director del colegio 8259, la junta vecinal, quienes se ubicarán al frontis del Palacio Municipal para dar inicio al acto de izamiento del pabellón nacional y desfile cívico, en el que participarán instituciones educativas, rondas campesinas, jardines y otras instituciones, donde se premiarán a los mejor presentación. Primer puesto, 500 soles. Segundo puesto, 200. Organizado por Dina Elizabeth García Cavada, ella es juez de paz. 1:30, la banda de música Authentic y banda Otuzco Star se dirigirá a la pensión a saborear un suculento almuerzo típico de la localidad. Por su parte, la banda de músicos Nueva Juventud de Guaranchal se dirigirá a la pensión ofrecida por los mayordomos. 2:30 de la tarde, gran final de emocionante del campeonato de Pulvito, entre y entrega de premios a los mejores equipos ganadores. Primer puesto, 3,000, más Copa Compín 2026 y medalla. Segundo puesto, 1,500, más medallas. Tercer puesto, 500 soles, más medalla. Se premiará a la mejor barra y presentación, 1,500 soles. Las copas más medallas serán donadas por la organizadora Nikki Armas Castillo, organizado por Nikki Armas Castillo. 3:30, inicio del campeonato de pulvito de mujeres entre las diferentes delegaciones de nuestro distrito disputándose los premios. Primer puesto, 1,000, segundo puesto, 500, organizado por Nancy Zabaleta Castañeda. 5 de la tarde, paseo de juegos artificiales por las principales calles de la localidad, acompañadas con las tres bandas de música Authentic, banda Nueva Juventud de Guaranchal y Otuzco Star. 6 de la tarde, primera procesión solemne, misa central en honor al Santísimo Corpus Christi, presidida por el reverendo párroco Ronald González Estela, con acompañamiento de la institución educativa 8259 y la participación de autoridades de hermandad, Virgen del Consuelo, devotos, mayordomos, fieles en general, participan la banda Authentic, banda Nueva Juventud de Guaranchal y Otuzco Star. 8 de la noche, la banda de música Otentí y banda Otuzco Star se dirigirá al Club Cultural, Social y Deportivo Juventud Compín.

0: 11 de la noche, siguiendo con la costumbre del antaño, se procederá a dar inicio a la gran retreta por las principales calles de la localidad, amenizada por la banda de músicos Authentic Banda Nueva Juventud de Guaranchal y Otuzco Estera, en donde el público podrá divertirse bailando con la rica cumbia o con banda y rematando con su respectiva marinera y guayno. Miren, hasta aquí hemos dado lectura, nos faltaría mañana ir la procesión, pero mañana daremos a conocer sobre las actividades que se van a realizar. El día de hoy ya cumplimos dar a conocer a la opinión pública qué actividades se viene realizando el día 4 de junio del 2026 en honor a Corpus Christi. Esta es la información, María. Adelante, Estudios Centrales.
1: Muchas gracias a Esteban Marino Gamboa López y esperamos que sigan disfrutando de esta bonita festividad en honor al Corpus Christi en Marmot Comping. 7:16 a.m.
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1: 7:16 a.m. y el día de ayer conversamos con Eliana Pérez Barnechea, integrante del colectivo feminista 8 de marzo, quien dio a conocer que el colectivo anunció su respaldo a la candidatura de Roberto Sánchez de Juntos por el Perú en el marco de la segunda vuelta electoral de las elecciones generales 2026. Esta decisión, indicó, responde a una evaluación de las propuestas relacionadas con los derechos de las mujeres y las políticas de igualdad de género.
3: Y bueno, Mari, en realidad nosotras como colectivo de mujeres estamos bastante preocupadas por la coyuntura actual y nos hemos visto obligadas a marcar una posición política frente a este escenario, y eso me gustaría aclararlo desde un principio, ¿no? Nosotras estamos haciendo una campaña para concientizar a la población de que la Fuerza Popular y la candidata Keiko Fujimori es el mayor peligro para la vida de las mujeres y es el mayor peligro en cuanto a los derechos de las mujeres, y así lo vienen demostrando desde el año 2016, que han tenido una presencia mayoritaria en el Congreso de la República. De modo que nuestra posición ha sido una posición pensada y reflexionada, y en esta segunda vuelta hemos tenido que decidir y nos hemos decidido a optar en respaldar en el voto a Juntos por el Perú, al candidato Roberto Sánchez, porque no es solamente Keiko Fujimori el problema, no es ella como individuo el problema. El problema es lo que ella representa y lo que Fuerza Popular y el Fujimorismo representan como partido político. Es un partido político autoritario que desde sus orígenes ha instrumentalizado a las mujeres y a sus cuerpos, Mari, especialmente a las mujeres de las zonas rurales, a las mujeres de las serranías, a las mujeres de la Amazonía, las mujeres más pobres de nuestro país. Recordemos el caso de las esterilizaciones forzadas, un caso que todavía, ¿no?, que ha durado años para que empiece a judicializarse, y un caso que ella ha negado siempre, ha negado que se trate de un caso de violaciones contra los derechos de las mujeres, que incluso cobró la vida de cientos de mujeres pobres en nuestro país. Por eso es que consideramos que la opción ahora, que garantiza, ¿no?, una mejor oportunidad para las mujeres, es el proyecto de Juntos por el Perú, ¿no? Y sobre eso podríamos ir conversando, Mari.
1: Bien, Eliana. Y bueno, ustedes entonces como colectivo han tenido acceso a revisar estas propuestas. ¿Qué plantea Juntos por el Perú?
3: Mira, en Juntos por el Perú lo que nos parece importante es que está planteando retomar un proyecto político que se inició en el gobierno de Castillo con el sistema nacional de cuidados. En nuestro país, tú sabes, Mari, que tenemos un Estado ausente y que las familias intentamos resolver como podemos las diferentes urgencias. Y cuando hablo de las familias, estoy hablando sobre todo de las mujeres, porque quienes asumen los trabajos de cuidado, es decir, de la alimentación, de ver que los chicos vayan al colegio, de que estén bien cuidados, si alguien se enferma en casa, ¿no?, si se enferman los niños, si se enferma el abuelito, si alguien se accidentó, quienes asumen esos cuidados en nuestras familias son mayoritariamente las mujeres. Pero las mujeres, muchas de ellas, sobre todo las mujeres que son de familias pobres, no pueden soportar esa carga. Entonces, el Estado tiene la obligación de ser garante de cuidar de nuestra salud,

0: cuidar de nuestra educación, de nuestra alimentación. Para eso tenemos un Estado. Pero lo que ha pasado desde la instalación del fujimorismo en los años 90 es que tenemos un proyecto político que es el neoliberalismo, que le dice al Estado: usted no va a intervenir en nada, deje que cada uno resuelva como puede y el que vean en el mercado, ¿no?, las opciones que pueden tener. Y entonces se viene privatizando la salud, no tenemos acceso, si no tenemos dinero nos morimos, las madres se ven obligadas a trabajar, papá y mamá están trabajando fuera, no hay quien cuide de los chicos, no hay espacios, organizaciones, instituciones que den, por ejemplo, un servicio de guardería, ¿no?, de cuidados. Entonces, por eso también hay un mayor incremento de las violencias, una mayor exposición de los niños y de los jóvenes a las drogas, a las organizaciones delincuenciales, etcétera. Y el proyecto o el plan de gobierno de Juntos por el Perú está retomando para que esta política nacional de cuidados se haga realidad. Y eso quiere decir que el Estado peruano va a asumir, ¿no?, va a asumir los cuidados. ¿A través de qué? A través de ofrecer, por ejemplo, los servicios de guardería y de cunas para niños, para la primera infancia, para niños. Va a asumir también los cuidados de los adultos mayores, que son varones y son mujeres, ¿no? Se habla también de una pensión universal, por ejemplo, para las mujeres pobres, ¿no?, que han dedicado su vida seguramente no a un trabajo remunerado, pero son las que más trabajan, ¿no? O sea, las mujeres pobres son las que trabajan desde que Dios amanece hasta que anochece y no tienen ningún tipo de retribución económica de parte del Estado. Entonces, se menciona también ahí una contribución, ¿no?, de parte del Estado también para las mujeres. Además, hay un compromiso con el enfoque de género, que ha sido justamente una política que ha permitido en los últimos años que la población peruana sea más consciente de que existe una violencia contra las mujeres, ¿no?, por una cultura machista que sigue instalada en nuestro país. Gracias a eso tenemos un Ministerio de la Mujer, tenemos un programa como los Centros de Emergencia Mujer, como la Línea 100, ¿no? Tenemos programas educativos que ayudan a que los niños y las niñas aprendan a vivir y a relacionarse sin violencia, sin machismo, a que aprendan a reconocer cuándo pueden estar expuestos, por ejemplo, a algún tipo de abuso, de violencia sexual. Pero todas esas políticas, Mari, hay que recordarlo, en estos últimos años han sido destruidas, destituidas por el actual Congreso de la República y en especial por bancadas como Fuerza Popular de Keiko Fujimori y Renovación Popular de López Aliaga. Lo hemos conversado esto en otras ocasiones aquí en el programa, ¿no? Entonces, creemos que estamos ante dos fuerzas políticas ahora, ante dos opciones políticas. Una, la del fujimorismo, que ya ha demostrado que está en contra de la vida de las mujeres, está en contra de nos está negando derechos, han sido los responsables de eliminar, por ejemplo, la paridad y la alternancia, ¿no?, en estas últimas elecciones, y estamos al frente con una opción alternativa que seguramente para muchos no ha sido su primera opción, pero creo que es importante que las mujeres podamos recapacitar y ver que en este otro proyecto político hay una propuesta de continuidad, de compromiso con el enfoque de género, para que se restituya la educación sexual integral en nuestras escuelas. Mari, somos un país que tiene altas tasas de violencia sexual, especialmente contra mujeres, y dentro de ese grupo especialmente contra niñas menores de edad. Entonces, para nosotros está claro cuál de las dos opciones es la alternativa, digamos, en la cual habrá más oportunidades para garantizar los derechos de nosotras las mujeres.
1: Bien, entonces, Eliana, ya allí está el punto de vista del colectivo femenino y su apoyo al partido de señor Sánchez.
0: Juntos por el Perú.
1: Sí, exacto.
0: Además, me gustaría decir, Mari, que se han unido ahorita en esta coyuntura de segunda vuelta. Ya no es solamente Juntos por el Perú. Ahora se ha replanteado, han presentado un nuevo plan de gobierno y se han unido también otras fuerzas políticas. Se ha unido, por ejemplo, la alianza Venceremos, ¿no? Dentro del cual tenemos también al partido Nuevo Perú, que tienen una posición clara de defensa de los derechos de las mujeres. Está también Ahora Nación, está el partido Obras, ¿no? Entonces hay una, digamos, alianza amplia, ¿no? Que el fujimorismo no ha hecho. El fujimorismo sigue plantado en su misma posición y sabemos que esa postura es una postura en contra de las mujeres. Sino que digan qué dirán las mujeres, las madres de familia, ¿no? Siguen buscando por justicia de los más de 50 asesinados durante el régimen de Dina Boluarte que Keiko Fujimori avaló, ¿no? Entonces, digamos, nosotros por eso hemos tomado una posición clara sobre, digamos, cuál sería la alternativa que ahora tenemos y dentro de la cual podemos tener opciones de seguir vigilando y exigiendo que se restituyan muchos de los derechos que hoy día el fujimorismo nos ha negado.
1: Bien, entonces Eliana, nosotros te agradecemos por brindarnos también esta información y es importante que la población del Ande de la Libertad podamos recordar lo que se vivió aquí en nuestro país y en especial aquí en la Sierra de la Libertad en la época de Fujimori con estas famosas esterilizaciones forzadas. A veces nos olvidamos, no conocemos nuestra historia y es allí donde es importante hoy en día, faltando quizás en esta coyuntura electoral, que recordemos lo que el Perú ha vivido para que no se vuelva a repetir.
0: Así es, Mari, y sobre todo hay que darnos cuenta de algo, ¿no? Quienes sufren más las consecuencias de esto no son cualquier mujer, no son las mujeres de clase alta, ¿no? Y no lo digo desde una posición de odio, sino de una posición de tener información y conciencia social, ¿no? Las que sufren finalmente las consecuencias de todo este proyecto político autoritario son las mujeres más pobres de nuestro país, ¿no? Aquellas que no pueden acceder a justicia, aquellas que no pueden atenderse en el sistema de salud público, ¿no? Aquellas que tienen que salir a trabajar todo el día y dejar a sus hijos expuestos en una realidad de cada vez de mayor violencia, ¿no? ¿Y producto de qué? Producto de que fuerza popular ha creado estas leyes procrímenes. Entonces, cuando hablamos de la vida de las mujeres, no es solamente hablar de las leyes que dicen la palabra mujer o que dicen la palabra género. En realidad, es mirar la integralidad de la actuación política, de la forma de hacer política y de cómo ejerce el poder fuerza popular, porque ha tenido el poder, lo sigue teniendo. Entonces, nosotras creemos que esa postura nos lleva también a otra idea, Mari, que antes de terminar me gustaría dejar claro, es que no por el hecho de ser mujer Keiko Fujimori tenemos que las mujeres avalarla. Esa es una falacia, ¿no? No importa tanto que seas mujer, o de qué sirve ser mujer si es que finalmente no defiendes a la mayoría de las mujeres del país. ¿De qué te sirve ser mujer si no tienes un comportamiento democrático? ¿De qué sirve ser mujer si eres la líder de una organización política que sea aliado con policías, con militares, con leyes que les han dado impunidad, ¿no? Entonces, nosotros creemos que ahora mismo nuestra posición política es una posición por la opción alternativa que nos permite a las mujeres tener más opciones de poder vigilar y exigir, ¿no? También vamos a ser vigilantes, por supuesto, no es una carta en blanco, pero creemos que Juntos por el Perú es la opción política que ahora nos permitiría a las mujeres defender nuestros derechos y a exigir que se restituyan los derechos que el fujimorismo nos ha negado.
1: Bien, Eliana, muchas gracias, como siempre, y también recalcar que en un país democrático el equilibrio de poderes es fundamental.
0: Así es, correcto, y no demos más poder, sobre todo a un proyecto autoritario como lo es el fujimorismo. Así que sin miedo, yo invito a que reflexionemos y que no perdamos esta oportunidad. Este 7 de junio votemos por el equilibrio de poderes, confiemos, no hagamos caso de estas campañas de miedo que lamentablemente los medios de comunicación, los grandes medios se han aliado, ¿no? Los grandes poderes económicos se han aliado y votemos junto a nuestro pueblo con confianza y también con alegría, ¿no? Con esperanza de que sí podemos recuperar la democracia de nuestro país.
1: 7:30 a.m. Era Eliana Pérez Barnechea, integrante del colectivo feminista 8 de marzo. Este colectivo ha expresado ya su respaldo a Juntos por el Perú en la segunda vuelta. 7:30 a.m.
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1: Atención al presente aviso de defunción. Atención a Yagdá y Ciénego Grande, Monte de Armas Alto, Monte de Armas Bajo, Chota, Carata, Agalpampa, Laredo, Chirán, Otuzco, Trujillo y Chimbote. Los hijos, nietos y demás familiares cumplen con el penoso deber de participar en el sensible fallecimiento de quien en vida fue el señor Justiniano Lorenzo Contreras Acevedo, que en paz descanse y de Dios goce. Ha dejado de existir el día martes 2 de junio a horas 9 de la noche y sus restos mortales se encuentran velando en la calle Garcilaso de la Vega número 145. De esta ciudad de Otuzco. El sepelio se realizará el día de hoy, jueves 4 de junio, a horas 11 de la mañana, partiendo de la Casa del Duelo a la Misa de Cuerpo Presente en la iglesia en el Santuario de la Inmaculada Virgen de la Puerta de Otuzco. Luego sus restos serán trasladados al Cementerio General Los Ángeles de esta ciudad. Descanse en paz el señor Justiniano Lorenzo Contreras Acevedo. Los familiares agradecen a todas las personas que se dignen en acompañar en este acto de dolor. Atentamente sus hijos, Wilson, Tito, Betty, Honorio y Amanda, y Funeraria San José. Atención al presente aviso de defunción. Atención a Yagdai, Ciénego Grande, Monte de Armas Alto, Monte de Armas Bajo, Chota, Carata, Agalpampa, Laredo, Chirán, Otuzco, Trujillo y Chimbote. Los hijos, nietos y demás familiares cumplen con el penoso deber de participar en el sensible fallecimiento de quien en vida fue el señor Justiniano Lorenzo Contreras Acevedo, que en paz descanse y de Dios goce. Ha dejado de existir el día martes 2 de junio a las 9 de la noche en esta ciudad de Otuzco. Sus restos mortales se encuentran velando en la calle Garcilaso de la Vega número 145. El sepelio se realizará el día jueves 4 de junio a horas 11 de la mañana, partiendo de la Casa del Duelo a la Misa de Cuerpo Presente en el Santuario de la Inmaculada Virgen de la Puerta de Otuzco. Luego sus restos serán trasladados al Cementerio General Los Ángeles de esta ciudad. Descanse en paz el señor Justiniano Lorenzo Contreras Acevedo. Los familiares agradecen profundamente a todas las personas que se dignen en acompañar en este acto de dolor. Atentamente sus hijos Wilson, Tito, Betty, Honorio y Amanda, y Funeraria San José. 7 de la mañana con 39 minutos. Atención al presente comunicado oficial del SENASA. El Servicio Nacional de Sanidad Agraria, SENASA La Libertad, ha programado realizar la campaña de vacunación, primera fase en prevención del carbunco sintomático, edema maligno y septicemia hemorrágico del ganado susceptible. Vacuna ovino y caprino y el rol es el siguiente, a cargo del técnico agropecuario Benito Castillo Amaya, quien estará vacunando en los caseríos que a continuación se detallan. El día lunes 8 de junio, la ramada 7 de la mañana, Cungunday 12 del mediodía. 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Firma el presente comunicado el técnico agropecuario Benito Castillo Amaya.
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1: Recibimos información con Esteban Marino Gamboa López. Esteban, buenos días. Bienvenido, Chami Noticias.
13: Información total. Miren, lo que queremos dar a conocer, la OMP, miren, nos acaba de traer un documento que es muy importante. La OMP ya se encuentra en la provincia de Gran Chimú, está en Cascas, Luma, Sayapuyo y Marmot. Y es muy importante, escuchen esta información. Es la segunda elección presidencial, el 7 de junio de 2026. Votar es tu poder de elegir. Recuerda que el horario de votación es de 7 de la mañana a 5 de la tarde. Verifica tu local de votación. Fono OMPE 0141-7630. Línea gratuita al 0800-00503. Informes @ompe.gob.pe. Pasos de la votación. Miren, primer paso. Preséntate con tu DNI ante los miembros de mesa. Recibe tu cédula y revisa la firma de los miembros de mesa. Ingresa a la cabina de votación y emite tu voto. Deposita tu cédula de votación en la ánfora. Firma y coloca tu huella en la lista de electores. Recibe tu DNI. Recuerda que ya no se colocan hologramas. La multa por no votar, miren, diferenciada según la ley a nivel de pobreza. Ley la 28859. En distritos no pobres, como Cascas, 110 soles. En distrito de Marmot, 55 soles. En distritos pobres, extremos, 27 soles. Ahí se ha considerado Luma y Sayapuyo. El único documento de validez para emitir tu voto es el DNI, ya sea electrónico, azul o amarillo, si eres mayor de edad y no ha realizado la renovación. Los miembros de mesa serán los mismos. Miren, si te capacitas, ejerce el cargo de miembro de mesa. Quiere decir que ya se han capacitado, ya ha sido anteriormente. Día de descanso laboral, por compensación, miren, de instalar la mesa, pues estar presente, se va a les van a dar una compensación de 165 soles. La multa por no ejercer el cargo de miembro de mesa es de 275 soles. Por eso es importante los miembros titulares y suplentes de cada mesa de los distritos que doy lectura, tanto de Luma, Marmot, Sayapuyo y mismo Cascas, hay que estar presentes. Si no se dan una, tienen que pagar una multa de 275 soles. Eso han recomendado la OMP, miren, que está dentro de la provincia de Gran Chimú para dar lectura, porque muchos consideran que Chami Radio es muy importante en esta zona porque nos escuchan nítidamente. No solamente nos escuchan acá, miren, en la provincia de Gran Chimú, nos están escuchando en Cotpán. Eso pertenece, miren, a Cajamarca. También ellos siempre nos dicen cómo nos escuchan ahí todos los programas. Esta es la información, María. Adelante, Estudios Centrales.
1: Muchas gracias a Esteban Marino Gamboa López. Entonces ya estamos contando las horas para este proceso electoral que se va a vivir este 7 de junio y allí todos los alcances por parte de la OMPE en la provincia de Gran Chimú con Esteban Marino Gamboa López. 7:45 y la Fiscalía investiga a dos docentes de Farmacia y Bioquímica de la Universidad Nacional de Trujillo por cobro de coima para aprobar cursos. Un estudiante de la citada facultad identificó a Mayer Ábalos, también forma parte de las investigaciones y es acusado como cómplice de los docentes de la Universidad Nacional de Trujillo, Yuri Curo y Lenin Rodríguez, por un presunto cobro de coimas para aprobar los cursos. La Fiscalía, durante su proceso de investigación, presentó un pedido de comparecencia con restricciones contra los tres investigados, medida de la del octavo juzgal penal de la investigación preparatoria de Trujillo, que declaró fundado un periodo de 36 meses para la investigación. Y levantan paro indefinido en Chugaico, Chorco, tras mesa de diálogo. La Prefectura Regional de La Libertad informó que tras una jornada de diálogo desarrollada entre representantes de Provías Nacional, autoridades locales y Defensoría del Pueblo y dirigentes de la población de los distritos de Chugaico, Chorco, se alcanzaron importantes acuerdos que permitieron el levantamiento de la medida de protesta que venía afectando el tránsito en las zonas de la provincia de Sánchez Carrión. La reunión tuvo como objetivo atender las demandas relacionadas con el estado de la vía nacional y los impactos generados por el tránsito vehicular, logrando consensos orientados a mejorar las condiciones de transitabilidad y la calidad de vida de la población. 7:46 la hora, 7:46, y el presidente de la República, José María Balcázar, lideró ayer una nueva sesión de Consejo de Ministros en donde se evaluaron y aprobaron diversas acciones en beneficio del país. Entre las medidas, se aprobaron importantes medidas orientadas a la prevención ante desastre, el cierre de brechas sociales, la seguridad nacional. Entre las medidas adoptadas están aquellas orientadas a la prevención ante desastres, el cierre de brechas sociales, la seguridad nacional y el fortalecimiento de nuestra presencia en el exterior. 7:47 ya a la hora, 7:47, y la Municipalidad Provincial de Lima anunció que no autorizará a Juntos por el Perú a realizar su cierre de campaña en el Centro Histórico de Lima. Según la comuna, la decisión se sustenta en que la zona cuenta con protección especial por su condición de Patrimonio Cultural de la Humanidad. La organización política de Roberto Sánchez había solicitado realizar la actividad en el Paseo de Héroes Navales este 4 de junio. Bueno, aquí hay en toda esta contienda electoral presuntos favoritismos a la candidata Keiko Fujimori desde la Municipalidad Provincial de Lima, porque hace algún tiempo atrás también han hecho uso de este espacio el mismo exalcalde de Lima, Rafael López Aliaga. Ahora se le está negando el permiso a Juntos por el Perú de Roberto Sánchez para el cierre de su campaña en el Centro Histórico de Lima. 7:48 en el panorama eclesial. El Corpus Christi, Jesús camina con su pueblo y fortalece nuestra fe. En el marco de la solemnidad del Corpus Christi, el Papa León XIV invitó a los fieles de todo el mundo a participar con entusiasmo en las procesiones eucarísticas, destacando que son una hermosa manifestación pública de fe. El Santo Padre recordó que en la Eucaristía contemplamos a Jesús, pan de vida que se encarga por amor a cada persona. Por ello, animó a mantenerse viva esta tradición que nos ayuda a reconocer que Dios sigue caminando junto a su pueblo. En el ámbito internacional, un agricultor brasileño excavó un pozo de agua y termina encontrando algo que le podría cambiar la vida: petróleo a menos de 40 metros de profundidad. Lo que comenzó como una búsqueda urgente de agua terminó convirtiéndose en un hallazgo inesperado en el noroeste de Brasil. Allí un agricultor que excavaba un pozo artesanal dentro de su propiedad encontró petróleo crudo a unos 40 metros de profundidad, un descubrimiento poco habitual que sorprendió tanto a vecinos como a especialistas del sector energético. 7:49, la hora 7:49, y en el ámbito deportivo, el Congreso y el Comité Olímpico Peruano evalúan cambios a la ley del deporte. El presidente en funciones del Congreso, Fernando Rospigliosi, sostuvo una reunión con representantes del Comité Olímpico Peruano para dialogar sobre acciones orientadas a fortalecer el deporte nacional y evaluar la propuesta de modificación de la ley del deporte. Según una nota de prensa en Palacio Legislativo, ambas partes coincidieron en la necesidad de promover la participación de los actores involucrados antes de una eventual debate. Y con esta información me despido. Muchas gracias. Continúe la programación de Chami Radio, Señal de Libertad. Compartimos a esta hora, ya culminando el noticiero, la reflexión del Evangelio con el padre Isaías Medina Carrillo, misionero redentorista.
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16: El Evangelio de hoy está tomado según San Marcos, capítulo 12, versículos 28b al 34. En aquel tiempo, un escriba se acercó a Jesús y le preguntó:
17: ¿qué mandamiento es el primero de todos?
16: Respondió Jesús:
18: el primero es: escucha Israel, el Señor nuestro Dios es el único Señor. Amarás al Señor tu Dios con todo tu corazón, con toda tu alma, con toda tu mente, con todo tu ser. El segundo es este: amarás a tu prójimo como a ti mismo. No hay mandamiento mayor que estos.
16: El escriba replicó:
17: muy bien, maestro. Sin duda tienes razón cuando dices que el Señor es uno solo y no hay otro fuera de Él, y que amarlo con todo el corazón, con todo el entendimiento y con todo el ser, y amar al prójimo como a uno mismo, vale más que todos los holocaustos y sacrificios.
16: Jesús, viendo que había respondido sensatamente, le dijo:
18: no estás lejos del reino de Dios.
16: Y nadie se atrevió a hacerle más preguntas. Palabra del Señor.
19: Esta vez la pregunta es sincera y merece una respuesta de Cristo, a la vez que una alabanza al letrado ante su buena reacción. Habría que estar agradecido a este buen hombre por haber formulado su pregunta a Jesús. Le dio así ocasión de aclarar, también para beneficio nuestro, ¿cuál es el primero y más importante de los mandamientos? Jesús, en su respuesta, une los dos que ya aparecían en el Antiguo Testamento: amar a Dios y amar al prójimo, direcciones de nuestro amor. También a nosotros nos conviene saber qué es lo más importante en nuestra vida. Los judíos se veían como ahogados por tantos preceptos, 248 positivos y 365 negativos, complicados aún más por las interpretaciones de las varias escuelas de rabinos. También nosotros nos movemos en medio de innumerables normas en nuestra vida eclesial, como por ejemplo el Código de Derecho Canónico, que contiene 1752 cánones. La gran consigna de Jesús es el amor. Eso resume toda la ley, un amor en dos direcciones. El primer mandamiento es amar a Dios, haciéndole lugar de honor en nuestra vida, en nuestra mentalidad y en nuestra jerarquía de valores. Amar a Dios significa escucharle, adorarle, encontrarnos con Él en la oración, amar lo que Él ama. En segundo lugar, es amar al prójimo, a los simpáticos y a los menos simpáticos, porque todos somos hijos del mismo Padre, porque Cristo se ha entregado por todos. Amar a los demás significa no solo no hacerles daño, sino ayudarles, acogerles y perdonarles. Jesús une las dos direcciones en la única ley del amor. Ser cristiano no es solo amar a Dios, ni solo amar al prójimo, sino las dos cosas juntas. No vale decir que uno ama a Dios y descuidar a los demás. No vale decir que uno ama al prójimo olvidándose de Dios y de las motivaciones sobrenaturales que Cristo nos ha enseñado. Al final de nuestro día, estaría bien que nos hiciéramos esta pregunta: ¿he amado hoy o me he buscado a mí mismo? Esto no es necesario que se proyecte siempre en nuestras relaciones con los más marginados de nuestra sociedad, sino que debe tener una traducción diaria en nuestras relaciones familiares y comunitarias, con las muchas personas o pocas de ellas con los que a lo largo del día entramos en contacto. Momentos antes de ir a comulgar con Cristo, se nos invita a darnos la paz con los más cercanos. Es un buen recordatorio para que unamos estos dos mandamientos como los más importantes. Que Dios te bendiga.
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¿Qué tal, amigos y amigas? Muy buenos días, bienvenidos, bienvenidas al programa Conocer para Amar en esta primera emisión. Hoy ya nos encontramos jueves 4 de junio. Qué rápido se pasan los días, amigos y amigas. Y bueno, el día de hoy vamos a conversar sobre el cuidado de la creación. Y algo que tenemos que cuidar y que es indispensable para la vida es el agua. Así es que ese será el tema de hoy. No mueva el dial, quédese con Chami Radio. Y pues Sandra Landauro se queda también con ustedes hasta promediar las 9 de la mañana. Un saludo muy especial para nuestros amigos de Julcán, Gran Chimú, Santiago de Chuco, Otuzco, que están en sintonía de Chami Radio. Y también a través de la www.chamiradio.org.pe en tu celular, tú puedes poner Chami Radio en el aplicativo de Google y puedes escuchar el programa. Muy bien, iniciamos el programa como siempre pidiéndole a nuestro Señor que nos bendiga a todos el día de hoy, que nos ayude a enfrentar las situaciones difíciles, sea cual sea, una enfermedad, falta de trabajo, pues de repente hay deudas en la familia, etcétera, que nos ayude a actuar con sabiduría, con amor sobre todo y con bondad. 8:04 minutos, iniciamos el programa.

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0: 8:11, amigos y amigas, y a esta hora compartimos una oración con todos ustedes. Y el día de hoy vamos a compartir una oración que la escribió el Papa Francisco en su encíclica Laudato Si, o Alabado Seas, que habla sobre el cuidado del ambiente, sobre el cuidado de la creación. Así es que usted, señor, señora, están invitados a participar de esta oración y pueden también poner sus intenciones en medio de esta oración. Así es que los invitamos, amigos y amigas, diciendo en el nombre del Padre, del Hijo, del Espíritu Santo. Amén. Dios omnipotente, que estás presente en todo el universo y en la más pequeña de tus criaturas, tú que rodeas con tu ternura todo lo que existe, derrama en nosotros las fuerzas de tu amor para que cuidemos la vida y la belleza. Inúndanos de paz para que vivamos como hermanos y hermanas sin dañar a nadie. Dios de los pobres, ayúdanos a rescatar a los abandonados y olvidados de esta tierra que tanto valen a tus ojos. Sana nuestras vidas para que seamos protectores del mundo y no depredadores, para que sembremos hermosura y no contaminación y destrucción. Toca los corazones de los que buscan solo beneficios a costa de los pobres y de la tierra. Enséñanos a descubrir el valor de cada cosa, a contemplar admirados, a reconocer que estamos profundamente unidos con todas las criaturas en nuestro camino hacia tu luz infinita. Gracias porque estás con nosotros todos los días. Aliéntanos, por favor, en nuestra lucha por la justicia, el amor y la paz. El Padre, el Hijo y el Espíritu Santo sean glorificados en todas partes por la Inmaculada Virgen María. Amén.
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3: Bueno, amigos, en esta secuencia Alabado seas, hoy queremos hablar sobre el acceso desigual al agua potable. No todas las personas tenemos derecho a tener agua pues limpia, saludable, en la que podamos beber. Y hoy quiero reflexionar sobre este tema que nos toca de cerca y que tiene profundas consecuencias para la vida de millones de personas: el acceso desigual al agua potable. Cuando abrimos un caño y sale agua limpia, muchas veces

0: lo damos por sentado. Sin embargo, para miles y millones de personas en el mundo y acá en la sierra, en las comunidades, muchas veces ellos no tienen agua potable, mejor dicho, agua tratada, ¿no? No tienen ese acceso. Conseguir agua segura significa caminar largas distancias, esperar horas o consumir agua contaminada que pone en riesgo su salud y su vida. Esto es una problemática muy cercana a nosotros aquí en Otuzco, en Santiago de Chuco, en Julcán, ¿no? ¿Cuántas personas caminan varios kilómetros para acarrear agua a sus casas en baldes, ¿no? Y o a veces en bidones pequeños para tener el agua, que es un líquido elemental para nuestra vida? ¿Y cuántas personas ahora están luchando porque el agua que beben no sea contaminada? Un ejemplo de esto son nuestros amigos de Guaranchal. La población de Guaranchal está reclamando a una empresa minera que quite sus instalaciones en donde van a procesar el mineral, porque los desechos tóxicos van a ir a las vertientes de agua que ellos beben. Entonces, con estos problemas, amigos y amigas, este es un caso cercano. Todos tenemos derecho a tomar agua limpia, agua potable. El Papa Francisco, en este documento de la Iglesia, la encíclica Laudato Si, que significa alabado seas, nos recuerda que el agua no es simplemente un recurso económico ni una mercancía. ¿Por qué decimos esto? Porque muchas veces en donde no hay agua potable, en donde no hay agua que puedan beber, pues aparecen los camiones pues con su tanque de agua y empiezan a vender el agua. Y para muchas familias pobres, el acceso o comprar el agua no les sale a cuenta o simplemente no tienen el dinero. Entonces, eso es lo que decía el Papa Francisco. El agua no es una mercancía, ¿no? No es un recurso económico. El agua es un don de Dios indispensable para la vida y un derecho fundamental de todo ser humano. El Papa afirma con claridad que el acceso al agua potable y segura es un derecho humano básico, fundamental y universal, porque determina la supervivencia de las personas y es condición para el ejercicio de otros derechos humanos. ¿Quién puede vivir sin agua? Nadie, amigos. Y mucho más, pues, agua que no esté tratada. ¿Cómo es posible que todavía haya muchas comunidades que no tengan, pues, acceso al agua y a una agua limpia que no esté contaminada, que sea tratada, ¿no? Estas palabras del Papa Francisco, que dice con claridad que el agua es un derecho humano básico y fundamental y universal, estas palabras nos invitan a reflexionar. Si el agua es un derecho de todos, ¿por qué todavía existen personas que no tienen acceso a ella? Es lo que nosotros estamos en este momento reflexionando, ¿verdad? ¿Por qué no hay? Hay comunidades que no tienen agua, tienen que cargar, ¿no? Hay caseríos, ¿no?, donde el agua no les llega a sus hogares, todavía tienen que cargar. La realidad nos muestra, pues, una gran desigualdad. Pero sobre esto vamos a reflexionar unos instantes más adelante. Vamos con nuestro bloque publicitario.
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continuamos en esta reflexión sobre que todos tenemos derecho al agua potable, al agua tratada, y tal como decía el Papa Francisco, el agua no es una mercancía, sino es un derecho humano básico fundamental y universal. Bueno, pero la realidad nos muestra una gran desigualdad. Mientras algunos sectores consumen agua en abundancia, incluso la desperdician, hay muchas familias con escasez. Hay comunidades rurales donde las personas deben caminar kilómetros para recoger agua. Eso es lo que hemos venido contándoles, ¿verdad? Existen barrios donde el agua llega solo algunas horas al día. Y eso pasa en Otuzco, no solo en los barrios. Bueno, hay barrios en que llega menos cantidad de agua, ¿no? Y hay barrios que sí, pues, tienen más cantidad de agua. Entonces, nosotros tenemos 2 horas al día, ¿no? 2 horas en la mañana, 2 horas en la tarde. En otros lugares, los ríos y fuentes de agua han sido contaminados por residuos y actividades industriales o basuras. Y aquí, pues, hay que recordar, amigos y amigas, que el río del cual nosotros bebemos el agua, el río Chota, es un río totalmente contaminado. Bueno, está bien, llega acá a esta planta muy pequeña, se trata y todo lo demás, pero pues vamos a ver si estamos tomando un agua bien tratada. Entonces el Papa Francisco denuncia esta situación porque afecta especialmente a los más pobres. Claro que sí, las personas de las comunidades, los caseríos, que no tienen acceso a agua potable y toman agua pues de algún afluente, de algún naciente, y esa agua no es tratada. Son quienes sufren primero las consecuencias de la contaminación, la sequía o la falta de infraestructura adecuada. Son los más pobres. Ya les decía, muy bien, ya no hay agua. Llegan los tanques, los camiones con tanques de agua, pero esta agua no es gratis. Esta agua hay que comprarla. Pensemos en un ejemplo sencillo. Un niño que no tiene acceso a agua limpia puede enfermarse con frecuencia. Si está enfermo, faltará a la escuela, su familia deberá gastar dinero en medicamentos y poco a poco se crea un círculo de pobreza que limita sus oportunidades de desarrollo. Eso pasa, ¿verdad? La gente que consume, pues, el agua del río Moche, que es un río muerto, un río contaminado, pero de todas maneras lo utilizan hasta para regar, ¿no? Y las familias, ya lo ha dicho el Ministerio de Salud, que están con metales pesados ya en su sangre. Por eso cuando hablamos del agua, no hablamos solo del medio ambiente o del ambiente, hablamos de salud, educación, dignidad humana y justicia social. La encíclica Laudato Si, o en este documento en el que el Papa Francisco pone todas sus inquietudes sobre este recurso tan importante, también nos invita a reconocer que todo está conectado, y esto ya hemos tratado en algún programa. El cuidado de la naturaleza y el cuidado de las personas son inseparables. Cuando contaminamos un río, no solo dañamos un ecosistema, también perjudicamos a las familias que dependen de esa agua para beber, cocinar o cultivar sus alimentos. Y ahí está, es la muestra del río Moche que riega todo el Valle de Santa Catalina. Podemos pensar en situaciones que vemos a diario, cuando dejamos correr el agua innecesariamente, mientras lavamos los platos o nos cepillamos los dientes, estamos desperdiciando un recurso valioso. Cuando arrojamos basura en las calles, esta puede terminar en las quebradas y en los ríos. Y generalmente, ¿dónde tiran la basura? En los ríos. ¿Dónde encontramos animalitos como chanchitos, cerditos comiendo y ensuciando el agua? En los ríos. Entonces, cuando no valoramos el agua, contribuimos, aunque sea de manera indirecta, a una cultura del descarte que tanto preocupa, nos preocupa a toda la iglesia, pero en su preocupación especial era el Papa Francisco, y esa preocupación ha sido también trasladada al Papa León XIV. Y frente a esta realidad, el Santo Padre nos invita a no ser pesimistas, sino a la responsabilidad y a la esperanza. Cada uno puede aportar desde su propia realidad. Podemos comenzar
nuevamente reiteramos, con gestos pequeñitos, con gestos concretos, utilizar el agua con responsabilidad, evitar el desperdicio, reparar fugas en nuestros hogares, mantener limpios los espacios públicos y las fuentes de agua, educar a los niños y a los jóvenes sobre el valor del agua, participar en iniciativas comunitarias del cuidado ambiental, apoyar políticas y proyectos que permitan que más familias tengan acceso al agua potable. Estos gestos pueden parecer pequeños, pero cuando muchas personas lo realizan, se generan grandes cambios. Desde una mirada cristiana, el agua tiene además un significado especial. El agua está presente en nuestro bautismo, recordemos eso, signo de vida nueva y del amor de Dios. Por eso cuidar el agua también es respetar uno de los dones más preciosos que el Señor nos ha dado. En esta encíclica Laudato Si, en este documento, nos recuerda que somos administradores, no dueños absolutos de la creación. Dios nos ha entregado esta casa, esta tierra donde vivimos, para que la cuidemos, la compartamos con justicia. No podemos permanecer indiferentes cuando tantos hermanos y hermanas carecen de algo esencial para vivir, que es el agua. Como cristianos estamos llamados a cultivar una ecología integral. ¿Qué es la ecología integral? Que está el cuidado de la creación, está relacionado con la dignidad humana, con la justicia para aquellas personas más pobres. Esa es la ecología integral, ¿no? Que cuando solucionamos un problema, solucionamos el problema de esas personas que menos son atendidas por los gobiernos y son olvidadas y a veces no son escuchadas. Están gritando, están diciendo, no queremos que contaminen nuestra agua. Trabajen su minería, sí, pero háganlo en donde no contaminan. Eso es una ecología integral y pues defender la vida, la dignidad humana y el bien común. Y quiero terminar con una invitación. La próxima vez que bebamos un vaso con agua, abramos un grifo en casa o abramos un grifo en la casa o bebamos un vaso de agua, recordemos que este sencillo gesto es un privilegio que muchas personas aún no tienen. Demos gracias a Dios por este regalo, comprometámonos a usarlo responsablemente. Por ejemplo, las enseñanzas del Papa Francisco, que estas enseñanzas del Papa Francisco nos animen a construir un mundo más justo, donde nadie sea privado de un derecho tan fundamental, y como discípulos de Jesús, como iglesia, cuidemos todos la creación y compartir sus bienes con amor, solidaridad y responsabilidad. Muy bien, amigos y amigas, esta es la reflexión de este tema que he abordado para que todos reflexionemos que el agua, pues, no sea un acceso desigual. El agua potable no sea un acceso desigual, sino que todos tenemos el derecho de tenerla, que no sea una mercancía que se venda, ¿no? Sino que todos podamos tener ese servicio de manera justa y equitativa. Bueno, amigos y amigas, con esto cierro esta reflexión sobre el acceso del agua, el acceso desigual al agua potable.

0: Bien, amigos y amigas, 8:41, a esta hora conocemos el santo para el día de hoy. Hoy la iglesia recuerda a San Francisco Caracciolo. Pues quiero compartir con ustedes la vida de este santo, San Francisco Caracciolo, un santo que nos enseña que la gratitud, la confianza en Dios y el servicio generoso pueden transformar una vida. Francisco nació en 1563 en Italia en una familia noble y cuando era joven parecía tener un futuro tranquilo y lleno de comodidades. Sin embargo, a los 22 años sufrió una grave enfermedad de la piel que en aquella época fue considerada lepra. Ante el sufrimiento y la incertidumbre, acudió con fe a Dios y pidió la intercesión de nuestra Madre la Virgen María y después de orar con gran confianza recibió la curación. Este acontecimiento marcó profundamente su corazón. Francisco comprendió que había recibido una nueva oportunidad de vida y decidió entregarla por completo al Señor. En agradecimiento por el milagro recibido, abandonó sus proyectos personales y se dedicó al servicio de Dios y de los más necesitados. Junto con otros compañeros, fundó la Orden de los Clérigos Regulares Menores. Su misión se centró en la atención de los enfermos, los pobres y las personas olvidadas por la sociedad. También promovió una profunda vida de oración y una gran devoción a la Eucaristía, convencido de que quien se encuentra con Jesús encuentra la fuerza para amar y servir. Entre sus virtudes podemos destacar la humildad, porque nunca buscó honores, la caridad, porque dedicó su vida a aliviar el sufrimiento de los demás, la gratitud, porque nunca se olvidó del don de la salud que había recibido, y la confianza en Dios que lo sostuvo en medio de muchas dificultades. ¿Qué más podemos aprender de San Francisco Caracciolo en nuestro tiempo? En primer lugar, a ser agradecidos. Muchas veces damos por sentado los dones que recibimos cada día, la salud, la familia, la amistad y la fe. Él nos recuerda que todo es un regalo de Dios. También nos enseña a mirar con compasión a los enfermos, a los que sufren. Hoy existen muchas formas de pobreza, la soledad, el abandono, la tristeza, la falta de esperanza. Y como cristianos estamos llamados a acercarnos a aquellas personas, a acogerlas con un corazón misericordioso y con amor. También nos invita San Francisco Caracciolo a confiar en Dios, incluso en los momentos más difíciles, cuando la enfermedad, los problemas o las preocupaciones llegan a nuestra vida. Podemos recordar que el Señor nunca abandona a quienes ponen su esperanza en Él. Que San Francisco Caracciolo interceda hoy por nosotros y nos ayude a vivir con un corazón agradecido, humilde, generoso, y que también nosotros seamos instrumentos del amor de Dios en el mundo. 8:44 minutos, vamos con nuestras notitas eclesiales.
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0: Bueno, contarles, amigos y amigas, en nuestras notitas eclesiales que el Papa León XIV invitó a los fieles de todo el mundo a participar con entusiasmo en las procesiones eucarísticas, destacando que son una hermosa manifestación pública de la fe. Esto en el marco de la solemnidad del Corpus Christi. El Santo Padre recordó que en la Eucaristía contemplamos a Jesús, pan de vida, que se entrega por amor a cada persona. Por ello animó a mantener viva esta tradición que nos ayuda a reconocer que Dios sigue caminando junto a su pueblo. Muy bien, entonces no solamente el Corpus Christi está en el Vaticano, sino está en todo el mundo. Hoy, justamente en la ciudad de Trujillo, se va a realizar el Corpus Christi arquidiocesano. Y han habido muchas actividades de preparación en la arquidiócesis de Trujillo para el Corpus Christi arquidiocesano. Como preparación del Corpus Christi arquidiocesano se realizó la Vigilia Eucarística Juvenil, que se inició con una marcha por el Centro Histórico de Trujillo. Nuestros hermanos de la Pastoral Juvenil, Pastoral Universitaria y diversos movimientos eclesiales caminaron juntos, dando testimonio de su fe y amor a Jesús Eucaristía. Al llegar a la Basílica Central, fueron recibidos por Jesús sacramentado para vivir un profundo momento de adoración y oración, renovando su compromiso de seguirlo, anunciarlo en el mundo como peregrinos de amor en misión. Así es que hoy, también a través de las plataformas de Chami Radio, usted puede observar, amigos y amigas, la celebración del Corpus Christi Arquidiocesano, un gran evento de la Arquidiócesis de Trujillo. Vamos con mensajes importantes.
2: Junio, mes del Sagrado Corazón de Jesús.
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4: Jesús nos ama y nos da su corazón, símbolo de amor. Sobre este corazón se enciende una llama que quiere extenderse e inflamar todos los corazones. Él ha venido a traer el fuego del amor sobre la tierra. ¿Y qué puedo desear sino que ese fuego encienda mi corazón?
3: Sagrado Corazón de Jesús,
5: en ti confío.
6: El Papa León XIV nos invita a unirnos a su oración. En este mes de junio,

nel nome del Padre, e dell'Hijo e dello Spirito Santo. Amen. Señor de la vida, te damos gracias por el don del deporte, por quienes glorifican a Dios con el ejercicio de sus cuerpos, por las amistades que nacen en la cancha y la alegría de jugar en equipo. Tú nos enseñas que en la vida, como en el juego, nadie se salva solo. Necesitamos del otro para crecer, para aprender a respetar, superar límites y celebrar juntos los logros alcanzados.

Te pedimos que el deporte sea siempre escuela de fraternidad y no de rivalidad vacía, espacio de encuentro y no de exclusión, camino de paz y no de violencia.

haz que quienes practican, entrenan o animan, descubran en el deporte un lenguaje universal que acerca culturas, une pueblos y siembra respeto, solidaridad y superación personal. Señor Jesús, que cada deporte sea parábola de una vida vivida contigo, colaborando con esfuerzo y alegría, viviendo con humildad en la derrota y gratitud en la victoria que nos ofreces en tu resurrección.

nunca falte a nosotros tu Espíritu, que nos hace un solo equipo unido contigo para construir comunión y fraternidad en la historia. Amén.

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3: Bueno, compartimos el pensamiento para el día de hoy. Y dice así: Señor de la vida, bendice esta agua que despierte en nuestros corazones, purifique nuestra indiferencia, calme nuestro dolor y renueve nuestra esperanza. Lo dice el Papa León XIV, que también pues se une a las palabras del Papa Francisco en la encíclica Laudato Si o Alabado Seas. Este documento muy hermoso donde nos anima a todos a cuidar y a compartir los bienes que Dios nos ha entregado y principalmente el agua. Con esto me despido, amigos y amigas. Quédense en la programación de Chami Radio 1140, Señal de Libertad. Permiso.

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3: De la mañana en punto. ¿Qué tal, amigos y amigas? ¿Cómo están ustedes? Muy buenos días, iniciando esta mañana de hoy, 4 de junio 2026, con la alegría de poder ingresar a sus hogares desde Chami Radio, señal de libertad para el Perú y el mundo entero, a través de nuestra www.chamiradio.org.pe. Ismenia Serna les da la bienvenida en esta mañana de hoy, agradeciendo a Dios Todopoderoso el regalo de la vida y el permitirnos una vez más compartir este espacio en ¿Qué tal, Caleo? Nos quedamos hasta el promediar las 12 del mediodía. Bienvenidos y bienvenidas.

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Recordando a Ruth Karina con este temita musical aquí en los 11:40 de la amplitud modulada. Un saludito para ti que estás trabajando, ánimo, ánimo. Buen trabajo para ti y muchas bendiciones.

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De la mañana con 29 minutos, Carlos Migueli, borracho por tu amor. ¿Qué será que a veces la gente dice, me emborracho por tu amor? No necesariamente tienen que emborracharse, tienen que amar sin condiciones, entregarlo todo. Que de repente si están borrachos, de repente me mienten, ¿no? ¿Qué dice doña Judy? Se vacila aquí. 9:29 minutos. Esto es que...

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2: 9 de la mañana con 39 minutos, 9:39, y a esta hora compartimos una bonita reflexión sobre la fe. Tener fe es aceptar lo que Dios permite en nuestra vida, aunque no lo entendamos a veces. Cuando no nos guste, si tuviéramos la capacidad de ver el fin desde el principio tal como Él lo ve, entonces podríamos ver por qué a veces conduce nuestra vida por sendas extrañas y contrarias a nuestra razón y a nuestros deseos. Tener fe es dar. Cuando no tenemos, cuando nosotros mismos necesitamos, la fe siempre saca algo valioso de lo aparentemente inexistente. Puede hacer que brille el tesoro de la generosidad en medio de la pobreza y del desamparo, llenando de gratitud tanto al que recibe como al que da. Tener fe es creer, en lugar de recurrir a la duda, que es lo más fácil. Si la llama de la confianza se extingue, entonces ya no queda más remedio que entregarse al desánimo. Para muchos, creer en nuestras bondades, en nuestras posibilidades y talentos, tanto como en los de nuestros semejantes, es la energía que mueve la vida hacia grandes derroteros. Pero todavía hay una forma más elevada de creer: saber que nuestra vida está en las manos de Dios y que Él es quien cuida de nosotros. Tener fe es guiar, dirigir nuestra vida, pero no con la vista, sino con el corazón. La razón necesita muchas evidencias para arriesgarse. El corazón necesita solo un rayo de esperanza. Las cosas más bellas y grandes que la vida nos regala no se pueden ver ni siquiera palpar, solo se pueden acariciar con el espíritu. Tener fe es levantarse cuando se ha caído. Los reveses y fracasos en cualquier área de la vida nos entristecen, pero es más triste quedarse lamentándose en el frío suelo de la autocompasión, atrapado por la frustración y la amargura. Tener fe es arriesgar todo a cambio de un sueño, de un amor, de un ideal. Nada de lo que merece la pena en esta vida puede lograrse sin esa dosis de sacrificio que implica desprenderse de algo o de alguien. A fin de adquirir eso que mejore nuestro propio mundo y el de los demás. Tener fe es ver positivamente hacia adelante. No importa cuán incierto parezca el futuro o cuán doloroso el pasado. Quien tiene fe hace de hoy un fundamento del mañana y trata de vivirlo de tal manera que cuando sea parte de su pasado pueda verlo como un grato recuerdo. Tener fe es confiar, pero confiar no solo en las cosas y en las personas, sino en Dios que obra, actúa y habla a través de las personas. Muchos confían en lo material, pero viven relaciones huecas con sus semejantes. Cierto que siempre habrá gente que lastime y traicione tu confianza. A Así que lo que tienes que hacer es seguir confiando y solo ser más cuidadoso con aquel en quien confías dos veces. La pura verdad. Tener fe es buscar lo imposible. Sonreír cuando tus días se encuentran nublados y tus ojos se han secado de tanto llorar. Tener fe es no dejar nunca de desnudar tus labios con una sonrisa, ni siquiera cuando estés triste, porque nunca sabes cuándo tu sonrisa puede dar luz y esperanza a la vida de alguien que se encuentra en peor situación que la tuya. Tener fe es andar por los caminos de la vida de la misma forma en que lo hace un niño, tomados de la mano de nuestro Padre. Tener fe es dejar nuestros problemas en manos de Dios y arrojarnos a sus brazos antes que al abismo de la desesperación. Fe es descansar en Él para que nos cargue en vez de cargar nosotros nuestra propia colección de problemas. Que en tu vida haya suficiente fe para afrontar y esperar que las situaciones difíciles cambien y la necesaria humanidad para aceptar que muchas veces el que tiene que cambiar eres tú. Efectivamente, muchas veces los que tenemos que cambiar somos nosotros. Y para tener la fe hay que cambiar primero nosotros y luego esperar del resto. Hay que dar el primer paso, aunque no es fácil, pero no es imposible tampoco. Que el Dios de la vida ilumine nuestra mente, nuestro corazón, y juntos podamos afrontar nuestro día a día de la mejor manera. 9:46.

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1: Sagrado Corazón de Jesús.
0: En ti confío.

0: 9 de la mañana, 51 minutos. 9:51 minutos de la mañana. 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

9 de la mañana con 59 minutos. 9:59 minutos de la mañana. Saluditos para ti que estás en la sintonía de los 11:40.

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6: 10 de la mañana con 2:10. Saludos a todos los caleadores y caleadoras a esta hora de la mañana. De los 11:40 de la amplitud modulada.

10 de la mañana con 14 minutos, 10, 14 minutos de la mañana. Saludando a todos los amigos y amigas que a esta hora están full sintonía.

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10:35, 10:35 minutos, llega la única tropical con este temita musical, compartiendo juntos, ¿qué tal, Caleo?

0: junio, mes del Sagrado Corazón de Jesús.
1: 4 de junio, el amor de Dios.
2: Jesús nos ama y nos da su corazón, símbolo de amor. Sobre este corazón se enciende una llama que quiere extenderse e inflamar todos los corazones. Él ha venido a traer el fuego del amor sobre la tierra. ¿Y qué puedo desear sino que ese fuego encienda mi corazón?
1: Sagrado Corazón de Jesús,
0: en ti confío. El Papa León XIV nos invita a unirnos a su oración. En este mes de junio,

En el nombre del Padre, y del Hijo, y del Espíritu Santo. Amén. Señor de la vida, te damos gracias por el don del deporte, por quienes glorifican a Dios con el ejercicio de sus cuerpos, por las amistades que nacen en la cancha y la alegría de jugar en equipo. Tú nos enseñas que en la vida, como en el juego, nadie se salva solo. Necesitamos del otro para crecer, para aprender a respetar, superar límites y celebrar juntos los logros alcanzados.

Te pedimos que el deporte sea siempre escuela de fraternidad y no de rivalidad vacía, espacio de encuentro y no de exclusión, camino de paz y no de violencia.

Haz que quienes practican, entrenan o animan, descubran en el deporte un lenguaje universal que acerca culturas, une pueblos y siembra respeto, solidaridad y superación personal. Señor Jesús, que cada deporte sea parábola de una vida vivida contigo, colaborando con esfuerzo y alegría, viviendo con humildad en la derrota y gratitud en la victoria que nos ofreces en tu resurrección.

nunca falte a nosotros tu Espíritu, que nos hace un solo equipo unido contigo para construir comunión y fraternidad en la historia. Amén.

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de la mañana con 13 minutos. Son del Duque a esta hora. Con este temita musical, saludando a toda nuestra gente linda que se acompaña de Chami Radio, Señal de Libertad.

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11:24 minutos. Seguimos nosotros compartiendo con ustedes. ¿Qué tal, Caleo? Esta vez con Amor Sensual. Un saludito para ti que estás full sintonía.

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3: 11 de la mañana, 11:29 minutos. Estamos en la última media hora ya de programa a través de Chami Radio, Señal de Libertad. Saludando a todas las mamitas en casa, todas las familias del Ande Liberteño que siempre se acompañan. De Chami Radio.

11 de la mañana con 38, 11:38 minutos. Corazón Serrano y Dilber Aguilar. No te preocupes. Estamos en ¿Qué tal, Caleo? Un saludito para ti que estás en la sintonía de Chami Radio.

0: junio, mes del Sagrado Corazón de Jesús.
1: 4 de junio, el amor de Dios.
2: Jesús nos ama y nos da su corazón, símbolo de amor. Sobre este corazón se enciende una llama que quiere extenderse e inflamar todos los corazones. Él ha venido a traer el fuego del amor sobre la tierra. ¿Y qué puedo desear sino que ese fuego encienda mi corazón?
1: Sagrado Corazón de Jesús,
0: en ti confío. El Papa León XIV nos invita a unirnos a su oración. En este mes de junio,

En el nombre del Padre, y del Hijo, y del Espíritu Santo. Amén. Señor de la vida, te damos gracias por el don del deporte, por quienes glorifican a Dios con el ejercicio de sus cuerpos, por las amistades que nacen en la cancha y la alegría de jugar en equipo. Tú nos enseñas que en la vida, como en el juego, nadie se salva solo. Necesitamos del otro para crecer, para aprender a respetar, superar límites y celebrar juntos los logros alcanzados.

Te pedimos que el deporte sea siempre escuela de fraternidad y no de rivalidad vacía, espacio de encuentro y no de exclusión, camino de paz y no de violencia.

haz que quienes practican, entrenan o animan, descubran en el deporte un lenguaje universal que acerca culturas, une pueblos y siembra respeto, solidaridad y superación personal. Señor Jesús, que cada deporte sea parábola de una vida vivida contigo, colaborando con esfuerzo y alegría, viviendo con humildad en la derrota y gratitud en la victoria que nos ofreces en tu resurrección.

Que nunca falte en nosotros tu Espíritu, que nos hace un solo equipo unido contigo para construir comunión y fraternidad en la historia. Amén.

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11 de la mañana, 53 minutos. Hasta aquí llegamos, amigos y amigas, agradeciéndoles a cada uno de ustedes su fiel sintonía. Continúen en nuestra programación. Ya llega Chami Noticias, segunda emisión.

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2: Del mediodía con 5 minutos. Muy buenas tardes, amigos y amigas. ¿Cómo están? Bienvenidos y bienvenidas a una nueva jornada informativa a través de Chami Radio, Señal de Libertad. Ya estamos listos para quedarnos con todos ustedes hasta minutos antes de las 2 de la tarde. Hoy estaremos conversando con la Coordinadora Regional de Transparencia para conocer las acciones que se van a realizar durante esta segunda vuelta este domingo 7 de junio en el país. Y también vamos a estar conversando a través de Chami Radio Señal de Libertad con la doctora María del Carmen Olortegui Risco. Ella es jefa de la oficina de la Defensoría de la Libertad. La Defensoría del Pueblo viene realizando también acciones en el marco de estas elecciones generales 2026. 12 del mediodía con 7 minutos. De inmediato conocemos nuestros titulares.
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2: Con 8 minutos, y estos son nuestros titulares de hoy jueves 4 de junio del 2026. Estamos en el año de la esperanza y el fortalecimiento de la democracia. En la familia marianista vivimos el año, marianistas peregrinos de esperanza en solidaridad. En la Iglesia Católica vivimos el tiempo ordinario y estamos en el mes del Sagrado Corazón de Jesús, además del mes de la Beata Adela Batz de Trenquelión y mes del Paz. Vamos a conocer las funciones que viene realizando la Defensoría de la Libertad en el marco de la segunda vuelta de las elecciones generales 2026. Hoy conversaremos con Ana Laura Quintanilla, Coordinadora Regional de Transparencia, para conocer las acciones en esta segunda vuelta. 12 del mediodía con 8 minutos, paro de transportes fue acatado en un 50% en la ciudad de Trujillo. Y Fiscalía advierte que hará prevalecer prohibiciones electorales en la Libertad. Y Roberto Sánchez pide eliminar leyes procrimen a la Junta de Portavoces del Congreso de la República. En el panorama nacional, Juntos por el Perú realiza su cierre de campaña en Campo de Marte tras negativa de la Municipalidad de Lima. 12 del mediodía con 9 minutos, 58 años sembrando esperanza, Caritas Lima, rostro vivo de la caridad cristiana. En el panorama internacional, ataque de Ucrania mata a 3 personas en la península de Crimea, anexada por Rusia. Y en la nota deportiva, Arequipa es el rey del ajedrez nacional, se coronó campeona por equipos con 85 puntos.

0: mediodía con 10 minutos, la hora 12 del mediodía con 10 minutos. Estamos en comunicación telefónica ya con la Coordinadora Regional de Transparencia de La Libertad, Ana Laura Quintanilla, a quien le damos la bienvenida. ¿Cómo estás, Ana Laura? Gracias por atendernos.
1: Sí, muchas gracias a ustedes, como siempre aquí para poder conversar un poquito acerca de las elecciones.
0: Bien, bueno, ya estamos prácticamente contando las horas para la segunda vuelta de estas elecciones generales 2026. ¿Cómo se viene preparando? ¿Qué acciones ya viene realizando Transparencia?
1: Bueno, en primera mano siempre, bueno, ajustando también lo que sucedió en la primera vuelta. Digamos, siempre mantenemos a nuestros voluntarios en toda la región. En esta oportunidad vamos a desplegar más de 250 voluntarios. Han habido algunas modificaciones también en nuestros indicadores de observación, pero ya listos también para empezar esta jornada, ¿no? Y también con mayor incidencia en conversaciones tanto con OMPE y sus OEPs, ¿no?, respectivas.
0: Bien, ¿personal de Transparencia estará participando también de esta jornada electoral este domingo?
1: Así es, exactamente. Nosotros también somos parte de los actores, digamos, de las elecciones, y estaremos con nuestra red de voluntariado de observadores electorales activos, como te vuelvo a decir, en toda la región.
0: Bien, ¿y se han cumplido ya con todos los observadores la cantidad requerida por Transparencia?
1: Bueno, siempre son bienvenidas todas las personas que quieran sumarse. Sí, estamos siempre en constante reclutamiento. Y bueno, sí se ha cumplido, y es más, creo que se ha excedido, por decirlo así, porque nunca es un exceso la vigilancia ciudadana, ¿no? Pero sí, estamos bien.
0: Bien, bueno, para todos nuestros amigos que están escuchando la radio y este domingo van a votar, elecciones pasadas también han tenido la oportunidad de ver algunas señoritas jóvenes con el chalequito de Transparencia y se preguntan qué función cumplen.
1: Sí, justamente nosotros estamos desde lo que es la instalación de mesas, desde, en este caso, desde las 6 de la mañana, y en esta oportunidad es hasta el escrutinio final de cada mesa observada. Nosotros somos, digamos, somos observadores y estamos registrando cualquier incidencia, eventualidad, y reportando, ¿no? Viendo, por decir, sacando también una estadística, un ejemplo, ¿no? A qué hora se instalaron todas las mesas, por decir, en el caso de Otuzco, si hubo exceso de cola, si hubo algún tema con el personal de OMPE, o si tuvieron, digamos, en evidencia la falta de capacitación de, digamos, de los miembros de mesa, o diferentes situaciones que se van dando y que uno va apuntando, ¿no? Para que luego finalmente se da un informe con las recomendaciones respectivas y ir ajustando para las próximas elecciones. Y también lo que estamos haciendo después de 15 años, nosotros tenemos más de 30 años en el país, pero después de 15 años se ha retomado lo que es el conteo rápido integral. En la primera vuelta hicimos un conteo rápido integral, el cual coincidió digamos con los resultados que se han dado de primera vuelta, y en esta segunda vuelta haremos lo mismo.
0: Bien, entonces ya lo saben, todas estas funciones cumple el personal, el voluntariado de Transparencia, jóvenes, señoritas que también quieren que este proceso se desarrolle de una manera transparente y que se respete la voluntad popular del pueblo peruano. Bien, Ana Laura, entonces ya ustedes han hecho un balance de la primera vuelta, algunos aspectos por mejorar en esta segunda.
1: Claro, justamente, afortunadamente, en Otuzco, en esa tan linda provincia que siempre nos recibe, no hubo una incidencia, digamos, mayor, pero en otras partes de la región sí se pudo evidenciar un poco de desinformación por parte de algunas coordinadores de locales de OMPE, que a veces no entendían un poco la digamos el actuar de nosotros que somos observadores, ¿no? O también hubieron incidencias en, digamos, en esto del material, que afortunadamente se pudieron subsanar a tiempo, ¿no? Pero ahorita ya hemos hecho todas las conversaciones y ajustes necesarios, y yo creo que va a ser una jornada exitosa en lo que corresponde a La Libertad.
0: Muy bien, entonces eso esperamos. Bien, Ana Laura, muchas gracias por atender el llamado. Un mensaje para todo el pueblo peruano, para todos nuestros amigos de la región La Libertad que nos escuchan y que también están muy atentos al desarrollo de este proceso electoral.
1: Sí, justamente que por favor vayan a votar este domingo con bastante conciencia, responsabilidad. Hay plataformas como la del voto informado del Jurado Nacional de Elecciones, Nosotros también tenemos la plataforma del RTC. Piensen bien, ¿por quién votarían? ¿Quiénes son los que están ofreciendo, digamos, las propuestas más saludables y buenas para nuestra sociedad? Y bueno, y aquí estamos siempre para estar vigilando el voto, y bienvenidos sean todos aquellos que quieran sumarse a Transparencia.
0: Muy bien, entonces, muchísimas gracias, Ana Laura, por tu tiempo y también por mantenernos siempre informados acerca de las actividades que realiza Transparencia.
1: Gracias a ustedes, más bien, y siempre en servicio, y poder siempre colaborar y conversar con todos ustedes ahí en Otuzco y en todos los puntos que llegan su radio.
0: Muchas gracias.
1: Muchas gracias a ustedes.
0: 12 del mediodía con 16 minutos, estuvimos dialogando con Ana Laura Quintanilla, ella es coordinadora regional de Transparencia, y ya lo saben, entonces, hay una red de voluntarios de esta asociación que van a estar desde muy tempranito, desde las 6 de la mañana, cuando se abran los locales de votación, registrando alguna incidencia que se pueda presentar, ¿no? Ya nos detallaba la Coordinadora Regional de Transparencia sobre todas estas acciones, y también van a estar realizando tareas para el conteo rápido. Y de esta manera, nosotros estamos muy pendientes a las 5 de la tarde, ¿verdad? Cuando empiezan a dar la primera información, allí juega también un papel importante Transparencia, brindando la información, los datos de este conteo rápido para conocer los primeros resultados. 12 del mediodía con 17 minutos.
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1: Hemos escuchado a Clarita, quien nos dice: Clarito, elijamos con responsabilidad, informémonos, faltan muy pocas horas para el desarrollo de la segunda vuelta electoral. Dos días y horas para el desarrollo de la segunda vuelta. Informémonos, porque precisamente en horas de la mañana, ¿no?, escuchábamos algunas propuestas que según los señores habían escuchado. Y de verdad que a veces hoy en las redes sociales se escucha de todo. Y lo cierto es que en el tema económico no va a haber... Keiko Fujimori prácticamente no ha dicho nada de... el sueldo mínimo. El que sí se ha mencionado, lo del sueldo mínimo, es Roberto Sánchez de Juntos por el Perú, que incrementaría el sueldo mínimo a 1.500 soles. Keiko Fujimori no ha indicado nada, no ha dicho nada, y es por eso precisamente de lo que escuchaba en la mañana, ¿no?, que habían cambiado los papeles allí, que por un lado Fuerza Popular iba a hacer el incremento, pero que Keiko Fujimori no ha mencionado nada de nada. Entonces prácticamente quedaría en lo mismo. Roberto Sánchez mencionaba, entonces él en una de sus presentaciones ha indicado que el sueldo mínimo subiría a 1.500 soles. 12 del mediodía con 21 minutos, ya la hora 12 del mediodía con 21 minutos y ya está iniciada la segunda vuelta electoral. Hidrandina advirtió sobre el incremento de construcciones informales y la colocación indebida de paneles publicitarios y propaganda política cerca de redes eléctricas, una práctica que pone en grave riesgo la seguridad de la población en la región. En Ancash, la empresa eléctrica informó que viene reforzando sus operativos de fiscalización en diferentes sectores debido al peligro que representan las edificaciones levantadas sin respetar las distancias mínimas de seguridad. 12 del mediodía con 21 minutos, información que nos llega de Hidrandina. Mediodía con 21 minutos, la hora 12 del mediodía con 21 minutos. Vamos a estar conversando a partir de las 12:35 del mediodía con la doctora María del Carmen Olortiga Risco. Ella es jefa de la oficina de la Defensoría de la Libertad. Con ella vamos a estar conversando sobre también las funciones que realizarán nuestros funcionarios de la Defensoría del Pueblo de la región La Libertad. 12 del mediodía con 22 minutos y les comento que se viene preparando ya la primera Feria Nacional del Libro en la provincia de Julcán. Julcán se prepara para esta Feria Nacional del Libro.

Julcán. Llega esta actividad gracias a la UGEL Julcán, a la Gerencia Regional de Educación y la Municipalidad Provincial de Julcán. Invitados a la Feria Nacional del Libro Julcán 2026.

invitados a participar de esta primera Feria Nacional del Libro en la provincia de Julcán. La institución educativa Luis Felipe de la Puente UCED está organizando esta importante feria los días 16, 17 y 18 de junio en la Plaza de Armas de la provincia de

0: vamos a hacer las coordinaciones correspondientes con la finalidad de poder tener más información acerca de esta Feria Nacional del Libro en Julcán, a realizarse el día, los días 16, 17 y 18 de junio en la Plaza de Armas de la provincia Julcanera, capital de la agricultura y el comercio. 12 del mediodía con 25 minutos, ya a la hora 12 del mediodía con 25 minutos, pausa publicitaria y regresamos.
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0: Doce del mediodía con 33 minutos. 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

12 del mediodía con 37 minutos. Estamos tratándonos de comunicar con la doctora María del Carmen Olortegui Risco. Ella es jefa de la Oficina de la Defensoría de la Libertad. 12 del mediodía con 37 minutos. Ojalá logremos comunicarnos con ella para tener toda la información con respecto a las funciones y tareas que va a cumplir la Defensoría del Pueblo este domingo 7 de junio, día que se llevará a cabo el proceso electoral.

0: 12 del mediodía con 39 minutos y ya estamos en comunicación telefónica con la doctora María del Carmen Olortegui Risco. Ella es jefa de la Oficina de la Defensoría de la Libertad, a quien le agradecemos por su atención. Buenas tardes, doctora. Gracias.
1: ¿Cómo están? Buenas tardes. Un saludo también a todos los que nos escuchan.
0: Bien, interesados también nosotros en conocer sobre las tareas, funciones que viene realizando la Defensoría del Pueblo en este marco de la segunda vuelta electoral.
1: Sí, bueno, nosotros realizamos el informe de nuestra supervisión en la primera vuelta y según eso también tomamos algunos datos, sobre todo de las incidencias. Bueno, gracias a digamos que acá en la región La Libertad no han habido tantas incidencias como a nivel nacional, es decir, nada que no se pueda atender en ese momento. Y para esta segunda vuelta sí tenemos ya cubiertos el 99% de los locales de votación, ¿no? Tenemos 496 locales de votación en la región y ahí en cada local va a haber una persona de la Defensoría del Pueblo, tanto como supervisor, porque nuestras competencias es supervisar la buena administración de las entidades públicas y en este caso, pues las entidades involucradas en el proceso electoral son el Jurado Nacional de Elecciones, la OMPE, RENIEC, y también verificar pues que haya, que esté la policía, el ejército, y que se den las condiciones para que todos ejerzan su derecho a voto. Y también en algunos locales que lo ameritan, que hayan más de 10 mesas de votación, estarán también los voluntarios de promoción de derechos, que son las personas, los jóvenes, los adultos que nos apoyan para que puedan atender a las personas altamente vulnerables, ¿no? Como las madres gestantes, las personas con alguna discapacidad, adultos mayores, todos los que puedan ejercer y quieran, como es lo que nosotros queremos ahora, todos los peruanos, que estas elecciones pues se den con las mejores condiciones, ¿no?
0: Bien, nos indica ya que prácticamente está cubierto la cantidad de observadores en los diferentes locales de votación. Y de presentarse algún incidente en alguna institución educativa, ¿cómo logramos identificar al personal de la Defensoría?
1: Sí, claro, ellos van a estar en algunos lugares, están con el chaleco azul que nos caracteriza y en otros con un chaleco blanco que atrás dice supervisión electoral y está el logo de la Defensoría del Pueblo. De todas maneras, nosotros tenemos el número de acá de la oficina, porque todos vamos a trabajar el día domingo, es el 9459-98011. Y a ese número también pueden hacernos saber algunas incidencias, ¿no? Porque a veces sucede y bueno, el voluntario tiene que, tenemos un voluntario supervisor cada 10 mesas. Entonces, porque hay locales que son muy de muchas mesas, ¿no? Muy grandes, y hay otros que sí son pequeños. Pero estamos atentos a todos para poder solucionar esas incidencias. Y lo vamos a hacer también en tiempo real, es decir, si es que hay algún tema como algún conflicto, algo que suceda con la OMPE, con el Jurado Nacional de Elecciones, nosotros como ya tenemos esta plataforma en tiempo real de la misma sede central, también podrían ellos intervenir.
0: Bien, entonces prácticamente todo está listo para este domingo 7 de junio y el proceso, esperemos que el proceso se lleve con total normalidad. ¿Ustedes van a ingresar o señorita doctora, van a iniciar su trabajo desde muy tempranito, al inicio del abrir los locales de votación y al culminan cerrando o terminando el escrutinio?
1: Sí, en realidad le comento que el día de mañana empezamos con la supervisión a las ODPs, las 6 ODPs que tenemos en la región La Libertad, porque ya ahí tenemos que ver que esté el material electoral, no todas las situaciones para que no haya ninguna incidencia con respecto a eso, y el día domingo ya estaremos desde las 6 de la mañana hasta culminar todo el conteo.
0: Bien, y estarán brindando también el informe correspondiente luego.
1: Así es. Ustedes en la página web igual pueden encontrar el informe de la primera vuelta a nivel nacional y bueno, haremos lo propio para esta segunda vuelta.
0: Bien, doctora, muchas gracias por mantenernos informado y que la población acuda a sufragar, de presentarse algún incidente, no dudar en acudir al personal de la Defensoría que estarán llanos a atender.
1: Así es, muchísimas gracias y recuerden que es un derecho de todos el votar y elegir a nuestros representantes y que nos necesitamos a todos unidos como país, ¿no? Para que este domingo sea realmente una fiesta electoral que nosotros tenemos que defender. Entonces todos en ese momento somos los defensores. Entonces en realidad cualquier cosa ya tienen el teléfono y pueden también acercarse a los supervisores que estarán en los locales de votación.
0: Bien, para finalizar nada más, por favor, si podría repetir el número de teléfono.
1: Sí, por supuesto, es el 9459-98011.
0: Muy bien, muy amable, muchas gracias, doctora.
1: Gracias a ustedes. Buenas tardes.
0: Buenas tardes. Estuvimos dialogando con la doctora María del Carmen Olortegui Risco, jefa de la Oficina de la Defensoría de la Libertad. Y prácticamente ya desde el día sábado inician las funciones, los observadores de la Defensoría, los voluntarios que también estarán en todas las instituciones educativas, en estos más de 400 locales de votación que hay en toda la región La Libertad. Prestos allí para atender situaciones de vulnerabilidad en este proceso electoral, brindando la información a madres gestantes, personas con alguna discapacidad, en fin, cualquier reporte pueden comunicar también al 945-998-011. Repetimos, 945-998-011. 12 del mediodía con 45 minutos.
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3: Junio, mes del Sagrado Corazón de Jesús.
4: 4 de junio, el amor de Dios.
5: Jesús nos ama y nos da su corazón, símbolo de amor. Sobre este corazón se enciende una llama que quiere extenderse e inflamar todos los corazones. Él ha venido a traer el fuego del amor sobre la tierra. ¿Y qué puedo desear sino que ese fuego encienda mi corazón?
4: Sagrado Corazón de Jesús,
3: en ti confío.
6: El Papa León XIV nos invita a unirnos a su oración. En este mes de junio,

del Padre, né del Hijo e dello Spirito Santo. Amen. Señor de la vida, te damos gracias por el don del deporte, por quienes glorifican a Dios con el ejercicio de sus cuerpos, por las amistades que nacen en la cancha y la alegría de jugar en equipo. Tú nos enseñas que en la vida, como en el juego, nadie se salva solo. Necesitamos del otro para crecer, para aprender a respetar, superar límites y celebrar juntos los logros alcanzados.

Te pedimos que el deporte sea siempre escuela de fraternidad y no de rivalidad vacía, espacio de encuentro y no de exclusión, camino de paz y no de violencia.

Haz que quienes practican, entrenan o animan, descubran en el deporte un lenguaje universal que acerca culturas, une pueblos y siembra respeto, solidaridad y superación personal. Señor Jesús, que cada deporte sea parábola de una vida vivida contigo, colaborando con esfuerzo y alegría, viviendo con humildad en la derrota y gratitud en la victoria que nos ofreces en tu resurrección.

Que nunca falte a nosotros tu Espíritu, que nos hace un solo equipo unido contigo para construir comunión y fraternidad en la historia. Amén.

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1: La hora 12 del mediodía con 54 minutos. Continuamos a través de Chami Radio, señal de libertad, con sol radiante aquí en la ciudad de Otuzco, capital de la fe. A cuidarnos bastante del sol, por favor. Uso de gorrita, sombrero a la ancha si estamos expuestos al sol, polito manga larga, sombrillas, evitando el contacto directo del sol con nuestra piel. 12 del mediodía con 54 minutos, la hora 12 con 54. Es momento de cumplir con el bloque publicitario de la hora y regresamos aquí en Chami Noticias.
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3: En Chami Radio, 12 del mediodía con 55 minutos.
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2: Una de la tarde con 2 minutos. Estos son nuestros titulares.
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2: Una de la tarde con 2 minutos y estos son nuestros titulares de hoy jueves 4 de junio del 2026. Estamos en el año de la esperanza y el fortalecimiento de la democracia. En la familia marianista vivimos el año Marianistas Peregrinos de Esperanza en Solidaridad. En la Iglesia Católica vivimos el tiempo ordinario y estamos en el mes del Sagrado Corazón de Jesús y en el mes de la Beata del Abad de Trenquelión y mes de todos los padres. Una de la tarde con 13 minutos y todo listo para las tareas que van a cumplir los voluntarios o los representantes de la Defensoría de la Libertad en el marco de la segunda vuelta de las elecciones generales 2026. Los voluntarios de Transparencia estarán realizando sus trabajos de fiscalización desde el inicio del proceso electoral. En el panorama regional, paro de transporte fue acatado en un 50% en la ciudad de Trujillo. Y Fiscalía advierte que hará prevalecer prohibiciones electorales en la región La Libertad. Una de la tarde con 3 minutos. En el ámbito nacional, Roberto Sánchez pide eliminar leyes pro crimen a la Junta de Portavoces del Congreso de la República. Y Juntos por el Perú realiza su cierre de campaña en el Campo de Marte tras negativa de Municipalidad de Lima. En el panorama eclesial, 58 años sembrando esperanza, Caritas Lima, rostro vivo de la caridad cristiana. En el ámbito internacional, ataque de Ucrania mata a 3 personas en la península de Crimea anexada por Rusia. Y en la nota deportiva, Arequipa es el rey del ajedrez nacional. Se coronó campeona por equipos con 85 puntos.
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2: A la 1:04 p.m, compartimos la reflexión del Evangelio con el padre Isaías Medina Carrillo, misionero redentorista en la luz de la palabra.
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0: El Evangelio de hoy está tomado según San Marcos, capítulo 12, versículos 28b al 34. En aquel tiempo, un escriba se acercó a Jesús y le preguntó:
1: ¿Qué mandamiento es el primero de todos?
0: Respondió Jesús:
2: El primero es: Escucha, Israel, el Señor nuestro Dios es el único Señor. Amarás al Señor tu Dios con todo tu corazón, con toda tu alma, con toda tu mente, con todo tu ser. El segundo es este: Amarás a tu prójimo como a ti mismo. No hay mandamiento mayor que estos.
0: El escriba replicó:
1: Muy bien, maestro. Sin duda tienes razón cuando dices que el Señor es uno solo y no hay otro fuera de Él, y que amarlo con todo el corazón, con todo el entendimiento y con todo el ser, y amar al prójimo como a uno mismo, vale más que todos los holocaustos y sacrificios.
0: Jesús, viendo que había respondido sensatamente, le dijo:
2: No estás lejos del reino de Dios.
0: Y nadie se atrevió a hacerle más preguntas. Palabra del Señor.
3: Esta vez la pregunta es sincera y merece una respuesta de Cristo, a la vez que una alabanza al letrado ante su buena reacción. Habría que estar agradecido a este buen hombre por haber formulado su pregunta a Jesús. Le dio así ocasión de aclarar, también para beneficio nuestro, ¿cuál es el primero y más importante de los mandamientos? Jesús, en su respuesta, une los dos que ya aparecían en el Antiguo Testamento: amar a Dios y amar al prójimo, direcciones de nuestro amor. También a nosotros nos conviene saber qué es lo más importante en nuestra vida. Los judíos se veían como ahogados por tantos preceptos, 248 positivos y 365 negativos, complicados aún más por las interpretaciones de las varias escuelas de rabinos. También nosotros nos movemos en medio de innumerables normas en nuestra vida eclesial, como por ejemplo el Código de Derecho Canónico, que contiene 1752 cánones. La gran consigna de Jesús es el amor. Eso resume toda la ley. Un amor en dos direcciones. El primer mandamiento es amar a Dios, haciéndole lugar de honor en nuestra vida, en nuestra mentalidad y en nuestra jerarquía de valores. Amar a Dios significa escucharle, adorarle, encontrarnos con Él en la oración, amar lo que Él ama. En segundo lugar, es amar al prójimo, a los simpáticos y a los menos simpáticos, porque todos somos hijos del mismo Padre, porque Cristo se ha entregado por todos. Amar a los demás significa no solo no hacerles daño, sino ayudarles, acogerles y perdonarles. Jesús une las dos direcciones en la única ley del amor. Ser cristiano no es solo amar a Dios, ni solo amar al prójimo, sino las dos cosas juntas. No vale decir que uno ama a Dios y descuidar a los demás. No vale decir que uno ama al prójimo olvidándose de Dios y de las motivaciones sobrenaturales que Cristo nos ha enseñado. Al final de nuestro día, estaría bien que nos hiciéramos esta pregunta: ¿he amado hoy o me he buscado a mí mismo? Esto no es necesario que se proyecte siempre en nuestras relaciones con los más marginados de nuestra sociedad, sino que debe tener una traducción diaria en nuestras relaciones familiares y comunitarias, con las muchas personas o pocas de ellas con los que a lo largo del día entramos en contacto. Momentos antes de ir a comulgar con Cristo, se nos invita a darnos la paz con los más cercanos. Es un buen recordatorio para que unamos estos dos mandamientos como los más importantes. Que Dios te bendiga.
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7: El agradecimiento, como siempre, al padre Isaías Medina Carrillo, misionero redentorista. Y recuerde, usted puede también profundizar un poco más la reflexión del Evangelio con las tres emisiones a diario que realizamos de esta reflexión del padre que se transmite a través de Chami Radio, Señal de Libertad. Entonces, 7:30 de la mañana, 1 de la tarde y culminando la programación de la radio. 1 de la tarde con 11 minutos. Agradecimiento al padre Isaías Medina Carrillo. 1 de la tarde con 11 minutos y ayer aquí en Chami Radio, Señal de Libertad, dialogamos con Manuel Ora Revilla y Ronald Gabriel Aguilar. Ellos son integrantes de la Asociación Marianista de Acción Social AMAS, quienes destacaron y analizaron las propuestas ambientales, tanto de Juntos por el Perú y Fuerza Popular, destacando importantes diferencias en materia de sostenibilidad y minería, además de protección de los recursos naturales. Bien, indicaron que la propuesta de Fuerza Popular está orientada a impulsar las inversiones y agilizar proyectos extractivos, especialmente en el sector minero, con el objetivo de generar mayores recursos económicos para el país. En contraste, indicaron que el gobierno de Juntos por el Perú, encabezado por Roberto Sánchez, prioriza la protección de las cabeceras de cuenca, el cuidado de las fuentes de agua y una gestión más sostenible de los recursos naturales. Además, resaltaron que esta propuesta recoge aportes de diversas agrupaciones políticas que participaron en la primera vuelta
8: a la programación de Chami Radio. Y bienvenidos, estamos nosotros en compañía de Manuel Ora y Ronald Gabriel, integrantes de la Asociación Marianista de Acción Social, obra hermana de Chami Radio, al igual que el Centro de Formación María Madre del Buen Consejo. Y con ellos vamos a abordar sobre las propuestas de los candidatos que pasaron a la segunda vuelta en el marco de estas elecciones generales 2026, sobre las propuestas de ambos candidatos en el tema de ambiente. ¿Cómo están? Bienvenidos, Manuel, Ronald. Gracias por su visita.
9: Hola, Mari. Qué gusto poder una vez más saludar a todos los oyentes y en este caso también televidentes por las redes sociales de Chami Radio. Es un gusto para AMAS realmente compartir estos espacios con obras hermanas, como es el caso de Chami Radio. Encantado de estar acá y poder aportar, reflexionar en el tema que tú nos planteas, ¿no?
8: Bien, faltando pocos días prácticamente para el proceso electoral y a veces por A o B motivos no estamos tan atentos a las propuestas de los candidatos y es aquí donde necesitamos este punto de vista de los especialistas y en este caso de ustedes, Ronald.
10: Muchas gracias, Mari, amigos, amigas de Chami Radio. Bueno, aquí estamos para compartir algunos detalles de las propuestas de ambos candidatos, de ambas fuerzas políticas, de Fuerza Popular y bueno, de Juntos por el Perú. Exclusivamente en esta oportunidad, bueno, vamos a compartir con ustedes algunas propuestas relacionadas a temas ambientales, minería, derechos humanos, pero como desde una mirada eclesial, desde una mirada desde la iglesia, vamos a vamos a compartir con ustedes. Y bueno, hay un comparativo que hemos desarrollado y queremos compartirlo, ¿no?
8: Bien, ¿y cuáles son estas diferencias? Porque se hablaba de un plan de gobierno para la primera vuelta de Juntos por el Perú. Ayer se hacía hincapié que han recogido las opiniones de otros partidos como de Primero la Gente, Ahora Nación, Venceremos, entre otros, ¿no? Y se han hecho ya estas comparaciones, Manuel.
9: Sí, lógicamente, como era de esperarse, ambos planes de gobierno abordan cosas que tienen que ver o que están relacionadas al aspecto o al contexto ambiental. Y hemos encontrado varias cosas bien interesantes. Lo primero que habría que decir es que en el caso del plan de gobierno de Fuerza Popular se apuesta más por un tema de tecnocratización, es decir, de hacer todo mucho más eficiente con el afán de poder generar recursos, lo cual es una cosa que nos preocupa realmente a nosotros como congregación marianista, porque como ya Ronald explicaba un poco, la visión de la congregación, de la Compañía de María, es vamos a producir, vamos a hacer cosas, vamos a generar, vamos a intervenir en el ambiente, pero siempre bajo una mirada de sostenibilidad, bajo una mirada de sustentabilidad, de respeto por las personas que son usuarios, no viendo tanto los elementos que están en la naturaleza como un recurso, sino más bien como un bien común. Entonces, en esta medida, las propuestas que plantea Fuerza Popular tienen básicamente que ver con esto, están más o menos en el orden de la modernización del tema de residuos sólidos y economía circular, fundamentalmente. Uh-huh. Tienen que ver con el tema de Amazonía y deforestación. Voy a poner esto por aquí para ver un poco lo que hemos estado revisando. Tienen que ver con el tema de monitoreo y pasivos, agua, saneamiento, minería de ambiente y, digamos que, como les comentaba, es un plan mucho más técnico. Por el otro lado, el programa de gobierno que plantea Juntos por el Perú y que, como tú bien dices, ha recibido aportes. Y hemos entendido de que Roberto Sánchez y Juntos por el Perú lo que hacen es tratar de ser un partido de consenso, en realidad, porque uh-huh. lo que trata es de juntar, más bien no de dividir, ¿no? Tiene que ver también, apuesta por el tema de la generación de, digamos, de riqueza en función al tema del uso de recursos, pero hemos entendido y hemos visto de que está un poco más alineado al tema de las encíclicas papales, fundamentalmente el Laudato Si, es decir, un mayor respeto por los elementos que son parte de los bienes de la creación, con un tema mucho más ajustado al tema de sostenibilidad, uh-huh. el tema de, digamos, de protección de cabeceras de cuenca, y tiene algunas líneas en esto, como les comentaba, que tiene que ver con agua y cuencas, cabecera y fuentes de agua, tiene que ver también con una demanda que es importante y que nosotros hemos venido sosteniendo tanto desde AMAS como de Red Muki y de la Congregación Marianista, que es el ordenamiento del territorio. Es decir, estamos muy desordenados en el uh-huh. tema territorial. Aborda también el tema de cambio climático con algunas propuestas y, como les comentaba, es mucho más comunitario el plan de gobierno que maneja el señor Roberto Sánchez, ¿no?
10: Sí, además se escucha y hay un debate también de por qué el cambio de la primera vuelta, ¿no? El plan uh-huh. de Sánchez, y por qué ahora ya es otro, ¿no? Como Manuel indica, nosotros tenemos bien claro que el partido o este movimiento Juntos por el Perú es de consenso, ¿no? Donde incluyen a los otros movimientos, a los otros partidos políticos que estuvieron participando en la primera vuelta. Ahora uh-huh. en la segunda vuelta están en alianza con Juntos por el Perú, por eso se ha incorporado, ¿no? Se ha juntado las otras propuestas de los demás partidos. Que eso nos parece que es un poco más democrático, y nos parece extraordinario que exista estas alianzas, ¿no?
7: Claro, y esta apertura también de recoger, ¿no? Las propuestas.
10: Y quizá en el futuro, ojalá que también sea de si es que sale electo el señor Sánchez, sería importante que continúe esta apertura democrática, esta apertura de trabajar con todos, ¿no? Porque al final ya, si gana, ya no hay de derecha ni izquierda, sino tiene que ser un gobierno de consensos en donde la mayoría y las minorías tienen que salir adelante. Tenemos que salir uh-huh. adelante en nuestro territorio peruano.
7: Bien, es importante también recalcar que quizás las organizaciones en las que formamos parte no estamos en contra de proyectos

0: de actividades mineras. Hay preferencias, lo hemos visto en la primera vuelta, preferencias por el Partido de Fuerza Popular, en donde de continuar con ello, y hay oposición también por parte de la población, y de ganar cierto candidato, cierta candidata, ya hemos visto anteriormente con la criminalización a la protesta, allí no habría derecho a protestar para nada.
1: Bueno, abiertamente el Partido de Fuerza Popular, y hay que decirlo, apuesta por un tema de destrabar las inversiones que están, dicen ahora ellos todavía... limitadas por el tema social fundamentalmente, ¿no? Se habla de destrabar, por ejemplo, Tía María, y han apostado por esto. Ahora que ellos están, de alguna manera tienen poder notorio dentro del gobierno, han visto de que es, digamos, importante destrabar estos proyectos. Vuelvo a repetir, porque lo que están apostando es por generar recursos para el gobierno, ¿no? Y lo han venido haciendo de continuo. Nosotros, como tú bien lo dices, no somos o no estamos contra de la inversión, no solamente minera, inversión de todo tipo, es que tiene que haber, sino de dónde. Pero no se puede apostar por la inversión por sobre los derechos de las personas que están apostadas en territorios. Si me refiero específicamente al tema minero, tiene que ser así. El plan de gobierno de Keiko aborda muy bien el tema, por ejemplo, de tener una lucha frontal contra el tema de minería ilegal, lo cual es fantástico, pero no habla de la minería formal, no toca ese tema casi. ¿Por qué? Porque está apostando por el tema de destrabar inversiones que tienen un alto grado de conflictividad y tienen, digamos, una gran posibilidad de generar problemas, como tú bien lo decías, los que ya han habido, muertes innecesarias. Ninguna muerte es bien vista, digamos, eso está muy mal. Sin embargo, eso no se ve. En cambio, en el gobierno de Sánchez, lo que sí hemos podido apreciar es de que hay, digamos, un mayor enfoque o abordaje por el tema de la sostenibilidad de recursos, por el tema de la intangibilidad de cabeceras de cuenca, de la protección más que intangibilidad, ¿no? Y de un manejo y una gestión sostenible de estas áreas, de estos espacios geográficos. Entonces, sí, pues hay que parcializarse en ese caso, porque nosotros tenemos un mandato desde que empezamos el trabajo en AMAS, que era que hagamos todo lo que teníamos que hacer en paz, con la verdad y siempre parcializándonos por los grupos más vulnerables. Y si eso tenemos que hacer, pues hay que estar comprometidos tanto como AMAS, CHAMI o el centro, ¿no?
0: Bien, Manuel, entonces hay bastante diferencia, podríamos decir, entre ambos planes de gobierno.
2: Así es, sí. Por un lado, como Manuel indica, Fuerza Popular quiere incrementar y sacar adelante los proyectos que ahora las comunidades, los pueblos se oponen. Y por otro lado, el plan de Sánchez prioriza la zonificación ecológica, la económica, que sea vinculante, indica, ¿no? Sabemos que también en 5 años no se va a lograr, no se va, además con un Senado y una Cámara de Diputados que va a ser difícil, ¿no? Si es que ganase, va a ser complicado, pero de todas maneras, si hay consensos como se está visualizando, se puede iniciar al menos en estos primeros 5 años. Nosotros definitivamente tenemos que ser claros, ¿no? En ambas propuestas y sí ya las poblaciones tienen que decidir por quién quién elegir, ¿no? Si es alguien que viene a imponer de todas maneras para destrabar proyectos mineros, y por otro lado se prioriza el manejo adecuado del agua, la protección de las cabeceras de cuenca. Eso se tiene que tener muy claro, ¿no?
1: Sí, otra, quizás, Mari, si me permites, ahí un poco para disgregar, un poco para sacar lo que hay. En el tema de minería de ambiente, por ejemplo, el plan de Fuerza Popular habla de hacer una trazabilidad de insumos y minerales, por ejemplo, es decir, buscar de dónde están llegando estos insumos hacia los contextos mineros, para que se pueda ver todo el mercado negro de lo que está sucediendo, ¿no? Habla, por ejemplo, de remediación de pasivos, de formalizar acciones contra la minería, lo cual es muy bueno. O sea, nadie está a favor de la minería ilegal, pero no toca el tema de fondo, que es el tema también de la minería formal, cómo está funcionando el tema formal. Por eso es que ellos no cuestionan en absoluto el tema del fondo del modelo extractivo que hay actualmente. Es decir, ellos siguen pensando en que tenemos que ser un país primario exportador. Seguimos sacando oro de la mina y lo vamos a mandar al extranjero.

0: vamos a usar en otro sitio. Seguimos sacando las cosas, pero no transformamos. Y eso es algo que nos llama la atención y que sí se plantea en el gobierno, en el plan de gobierno de Sánchez, ¿no? Que es el tema de ya dejar de ser un país primario exportador y generar un poco más el tema de la industrialización, es decir, generar procesos de transformación interna. Uh-huh. Si antes, por ejemplo, vamos a poner un ejemplo, ¿no? Tengo que comprar un carro afuera, ¿por qué no lo puedo construir en Perú? Entonces, ese tipo de detalles, por ejemplo, sí nos dicen de que estamos, en el caso del plan de gobierno de Sánchez, con un plan mucho más estructurado, diríamos nosotros, que apuesta por cosas que son totalmente distintas, que apuesta por un tema de diversificación económica, por ejemplo, y no continuar con lo que ya tenemos para potenciarlo. Entonces, por ahí un poco nosotros nos parece que eso es interesante que la población también lo sepa, ¿no? Uh-huh.
1: Bien, Manuel, entonces ya faltan pocos días para llevar a cabo este proceso electoral y hay que considerar que hoy en día Fuerza Popular tiene la mayoría en el Senado y también en la Cámara de Diputados. Muchos están optando, dentro de esta campaña se está influyendo bastante el hecho de que no se debe otorgar a una sola persona todo el poder, tener el poder en el Ejecutivo, en el Legislativo, entonces, porque allí sí se sería un caos para el país.
0: Es que estamos, o sea, si la concentración de poderes nunca ha sido buena. Hablamos de una monarquía en todo caso ahí, ¿no? Entonces no estamos buscando, vivimos en democracia, o sea, debería el poder estar repartido entre todas las instancias de gobierno. Entonces, ya es, como Rosa decía, es un tema de por quién vamos a elegir. Creo que cada quien tenemos nuestro propio criterio, nuestro propio voto ya decidido, pero en el caso nuestro, pues apostamos por una cosa mucho más homogénea, donde se pueda haber discusión, donde pueda haber debate, donde pueda haber reflexión, donde se puedan tomar ideas, donde pueda haber o generarse consensos, pero no tener todo concentrado en un solo sitio, porque eso de alguna manera nosotros pensamos de que no es saludable para el país, ¿no?
1: Uh-huh. Influye también el hecho de haber elegido a representantes de organizaciones ambientales, el caso de Mirta Vázquez en el Congreso o en el Senado hoy en día, ¿no?
0: Sí, eso creo que es importante. El tema de que hayan actores de diferentes, con diferentes visiones, perspectivas o pensamientos es muy importante. Como digo, eso nos va a llevar a tener un objetivo común en realidad, a tener una propuesta mucho más equilibrada de lo que se quiere. Pero si todos pensamos igual, las minorías, ¿a dónde están quedando? O sea, ¿dónde podemos tener nosotros una mirada mucho más realista o objetiva del área que queremos enfocar? En este caso, en el tema ambiental, la presencia de actores con todos sus defectos que puedan tener, porque nadie es perfecto. Eso hay que mantenerlo, tenerlo claro, ¿no? Pero que existan diferentes miradas, diferentes ópticas hacia un objetivo común nos garantiza, nos genera de que lo que se está buscando finalmente sea mucho más representativo. Entonces eso a nosotros nos parece fundamental, ¿no?
2: Uh-huh. Hay una fuerza que actualmente está en el poder. En las sombras, lo que quieres, lo que se quiere, como se quiera ver, y ese es de Fuerza Popular, ¿no? O sea, ellos están en el poder ahora, no ayudan, hay una brecha que se está abriendo mucho más entre el sur y el norte o el centro, ¿no? Un abandono en la sierra, en la selva. Y eso es a raíz de que Fuerza Popular tuvo una buena cantidad de congresistas en un momento, y desde ahí empieza todo este tema de vacancia y vacancia y vacancia y vacancia, ¿no? Juntamente con otras uh-huh. Con otras partidos que lamentablemente no ayudan, no han ayudado al país, ¿no? Y ahora nuevamente tienen ellos, han salido en estas elecciones, tienen una mayoría en el Senado y en la Cámara de Diputados. Imagínense si gana a la presidencia. Lamentablemente hay que ser humanos, ¿no? Tenemos que ser tenemos que tener esa perspectiva de humanidad para poder nuevamente juntarnos como peruanos, ¿no? Como peruanos. Ya esperamos que se termine estas elecciones, esta segunda vuelta, y retomemos, ¿no? Olvidémonos de las diferencias. Gracias. Políticas, y trabajemos por el futuro del país, ¿no? Ya nuevamente se vienen las elecciones regionales, municipales, ¿no? Locales, que también tenemos que saber elegir. No por los que siempre han estado, ya lo conocemos, o los que van con regalos, o los que se presentan como buenas gentes y hacen y realmente hacen que muchas personas se indignen porque realmente es como si se estuvieran burlando del pueblo, ¿no? Entonces, eso es nuestra invocación desde AMAS Marianistas. Apostamos por la vida, por el agua, por la unidad, ¿no? Y el desarrollo de nuestros pueblos.
1: Bien, faltan ya pocos días, quizás muchos ya elegimos por quién votar, otros estamos en duda. ¿Qué decirle a este ciudadano que quizás todavía está dubitativo en el hecho de elegir entre estas dos opciones que quizás no eran las mejores, habían otras, pero tenemos que elegir?
0: Yo creo que decirles de que en estos últimos días que quedan se informen. En realidad todavía podemos informarnos un poco más acerca de cada uno, que veamos el historial de cada una de las personas que están postulando, empezando por las cabezas, ¿no? Que hay tiempo todavía para poder analizar un poco la historia, porque la historia es lo que nos manda a ver por quién vamos a elegir. Sí, es cierto lo que tú dices, no están las mejores opciones, definitivamente habían otras desde nuestra perspectiva y muy particular mía, otras mejores opciones. Sin embargo, estamos lamentablemente, Mari, en el Perú mal acostumbrados, y siempre es lo que queda, ¿no? Vamos a votar entre los dos peores. Uh-huh. ¿Por qué no votar por los dos mejores? O sea, ¿por qué siempre tener esa mirada elegida a las personas que a lo mejor no tienen las credenciales para poder estar ahí? Pero decirles que se informen, que miren, que evalúen un poco qué es lo que han hecho, quién está detrás de cada uno, y sobre eso vayan con convicción a votar, realmente, con convicción, entendiendo de que hay mucha responsabilidad, porque vamos a decidir lo que va a pasar en los futuros 5 años. Y si no lo hacemos con convicción y mirando realmente lo que ofrece cada uno, qué es lo que le conviene más al país, podemos cometer errores. Ya lo hemos hecho muchas veces. Esta vez esperamos de que no sea así, ¿no?
1: 1:31 PM, Manuel Lora y Ronald Gabriel fueron los entrevistados, los especialistas en el tema ambiental, brindando y destacando el plan de gobierno de Juntos por el Perú. 1:31 PM, pausa publicitaria.
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1: Una de la tarde con 37 minutos, la hora, una de la tarde con 37 minutos. Continuamos aquí en la segunda emisión de Chami Noticias y el paro convocado por el sector transporte en apoyo al consejero Robert de la Cruz en el día de ayer en la ciudad de Trujillo, para quien la fiscalía pide 6 años y 8 meses de cárcel por el presunto delito de usurpación agravada, fue acatado de manera parcial en la provincia de Trujillo durante la manifestación. Además, se denunció que inescrupulosos rompieron el espejo de un vehículo que no acató la medida de protesta. En Trujillo, entonces, no todas las empresas paralizaron. El Consorcio Empresarial del Norte solicitó garantías a la policía para que los microbuses de las empresas Nuevo California y El Cortijo cumplan con su recorrido sin inconvenientes. Además, buses, el Icaro, así como diversos gremios de colectivos con bicitaxis también trabajaron. Iván Cruz, presidente de la empresa de transportes California, indicó que alrededor de 800 vehículos, la mayoría afiliados a la Central Regional de Transporte Urbano de La Libertad, se plegaron a la paralización. Ellos hicieron plantones en varios puntos de la provincia. El dirigente también respondió a los cuestionamientos de un sector de la ciudadanía que calificó de político el paro debido a que Robert de la Cruz es precandidato a la alcaldía de Trujillo por el partido Podemos Perú. Y sobre el tema, el gerente de Defensa Nacional del Gobierno Regional de La Libertad, Edwin Dávila, dijo que el paro fue acatado por el 50% de los transportistas y no generó daños personales ni daños a la propiedad pública o privada. Esto a pesar de que en La Esperanza, a la altura del Instituto Cenati, malos manifestantes rompieron el espejo de un microbús del Nuevo California que no acató esta medida. Una de la tarde con 39 minutos y la Fiscalía advierte que hará prevalecer prohibiciones electorales en La Libertad. El presidente de la Junta de Fiscales Superiores del Distrito Fiscal de La Libertad, Luis Gustavo Guillermo Bringas, lideró una reunión de coordinación con los fiscales asignados a los locales de votación para las elecciones de este domingo 7 de junio. Durante su participación, el representante de los fiscales expuso el plan estratégico y los lineamientos que ejecutará el Ministerio Público durante la segunda vuelta electoral. Por su parte, la fiscal Teresa Cueva Alba detalló las acciones preventivas que ya se vienen ejecutando, como la fiscalización del cumplimiento de la ley seca y la prohibición de la propaganda electoral cerca de los locales de sufragio. Advirtió que se actuará con firmeza ante cualquier flagrancia, como la suplantación de votantes, perturbación del orden público o coacción al voto. Una de la tarde con 40 minutos. Y Roberto Sánchez pide eliminar leyes pro crimen a la Junta de Portavoces en el Congreso de la República. El candidato de Juntos por el Perú, Roberto Sánchez, aprovechó su condición de congresista para enviar un oficio a la Junta de Portavoces del Congreso y solicitar que se incluya en la agenda del pleno de hoy la derogación de las leyes pro crimen y el debate del proyecto que busca frenar la criminalidad. Formulamos este pedido debido a que son varias también las normas consideradas como pro crimen por el Ministerio Público y otras entidades, y es muy importante que el Congreso debata su derogatoria en la medida que continúan los casos de extorsión, sicariato y otros delitos cometidos en la mayoría de los casos contra los emprendedores y transportistas, se lee el documento. Sobre el tema, Sánchez también pide que nuevos proyectos de ley que se encuentran en la Comisión de Justicia pasen directo al debate del Pleno para su aprobación o rechazo. Entre ellos destaca su propio proyecto, el 09053, que presentó para combatir la extorsión y secuestro con penas mayores de 15 a 25 años respectivamente. También se encuentra la iniciativa 08644 de la congresista Margot Palacios, que busca eliminar la prescripción de los delitos de lesa humanidad y casos de violación por los derechos humanos. El candidato de JP además sugirió que se coloque a discusión una propuesta que presentó el Poder Judicial al Congreso para que fortalezca esta institución y se modifique la normativa con lo que se sancione a los malos funcionarios. Además, demandó que se anule la ley de amnistía a favor de los miembros de las Fuerzas Armadas y la Policía Nacional que participaron en el conflicto armado durante los años 1980 y 2000. Las llamadas leyes pro crimen son un paquete de normas aprobadas por el Congreso de la República y promulgadas durante el gobierno de Dina Boluarte y que se mantuvieron en su mayoría durante la gestión de José Gerí y José María Balcázar en un contexto de creciente inseguridad ciudadana que vive el país. La Fiscalía advirtió que 6 normas amenazan la lucha contra el crimen y la búsqueda de la justicia en el Perú al afectar la función fiscal y administración de justicia. La institución las calificó como un retraso a la lucha contra el crimen debido a que limita las facultades para investigar delitos, reduce los plazos de persecución penal y permite sanciones contra fiscales y jueces a cargo de casos complejos. Por su parte, el Colegio de Abogados de Lima agregó 12 leyes en 2 categorías, normas que promueven el crimen organizado y normas que favorecen economías criminales, como es el caso de la Ley 32.138. 1:43 PM. Esto ha presentado en su calidad de congresista el candidato de Juntos por el Perú. Y bueno, la novedad es que el Congreso suspendió la sesión del pleno de hoy, donde Roberto Sánchez había pedido incluir la derogación de las leyes pro crimen. ¿Y quiénes están en el Congreso? ¿Quién tiene mayoría? Fuerza Popular, que prácticamente no dice nada contra estas leyes pro crimen. 1:43 PM. Bueno, allí tenemos ya motivos más que suficientes para poder discernir por quién votar este domingo. 1:44 PM, la hora 1:44 PM, y la Municipalidad de Lima rechazó la realización del cierre de campaña de Roberto Sánchez en el Centro Histórico, argumentando restricciones vinculadas a la protección del patrimonio cultural. Por ese motivo, su cierre de campaña de JP será en Campo de Marte, tras la negativa de la Municipalidad. Y luego que la Municipalidad rechazó el pedido de Juntos por el Perú para cerrar su campaña en el Centro Histórico, el candidato presidencial Roberto Sánchez informó que tendrá su mitin final en el Campo de Marte. La actividad se llevará a cabo el día de hoy, 4 de junio, a partir de las 4 de la tarde. Sobre la negativa de la municipalidad, Roberto Sánchez manifestó su rechazo por medio de un comunicado oficial en el que exige igualdad de condiciones democráticas y sin privilegios. Bueno, allí se realizó un mitin hace algunas semanas atrás por parte de Rafael López Aliaga. Bueno, se nota claramente el favoritismo a cierta candidata. 1:45 PM y 58 años. Caritas Lima celebró 58 años de servicio ininterrumpido, acompañando a las personas más vulnerables de la capital, reafirmando su compromiso de vivir y anunciar el evangelio a través de la solidaridad. La conmemoración se realizó en un ambiente de fe y esperanza, con una misa comunitaria junto a las comunidades quechohablantes del Agustino. Durante esta celebración se destacó el valioso trabajo de voluntarios, colaboradores y comunidades parroquiales que hacen posible esta misión de amor al prójimo. 1:45 PM, recordándoles que estamos en el mes de junio, mes del Sagrado Corazón de Jesús.
2: Junio, mes del Sagrado Corazón de Jesús.
3: 4 de junio, el amor de Dios.
4: Jesús nos ama y nos da su corazón, símbolo de amor. Sobre este corazón se enciende una llama que quiere extenderse e inflamar todos los corazones. Él ha venido a traer el fuego del amor sobre la tierra. ¿Y qué puedo desear sino que ese fuego encienda mi corazón?
3: Sagrado Corazón de Jesús,
2: en ti confío. El Papa León XIV nos invita a unirnos a su oración. En este mes de junio,

nome del Padre, e dell'Hijo e dello Spirito Santo. Amen. Señor de la vida, te damos gracias por el don del deporte, por quienes glorifican a Dios con el ejercicio de sus cuerpos, por las amistades que nacen en la cancha y la alegría de jugar en equipo. Tú nos enseñas que en la vida, como en el juego, nadie se salva solo. Necesitamos del otro para crecer, para aprender a respetar, superar límites y celebrar juntos los logros alcanzados.

Te pedimos que el deporte sea siempre escuela de fraternidad y no de rivalidad vacía, espacio de encuentro y no de exclusión, camino de paz y no de violencia.

Haz que quienes practican, entrenan o animan, descubran en el deporte un lenguaje universal que acerca culturas, une pueblos y siembra respeto, solidaridad y superación personal. Señor Jesús, que cada deporte sea parábola de una vida vivida contigo, colaborando con esfuerzo y alegría, viviendo con humildad en la derrota y gratitud en la victoria que nos ofreces en tu resurrección.

Que nunca falte a nosotros tu Espíritu, que nos hace un solo equipo unido contigo para construir comunión y fraternidad en la historia. Amén.

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1: Una de la tarde con 54 minutos. En el ámbito internacional, ataque de Ucrania mata a 3 personas en la península de Crimea, anexada por Rusia. Un bombardeo ucraniano mató a 3 personas en Crimea, anunciaron el jueves las autoridades de la península anexada por Rusia. Un día después de un ataque con drones contra sitios energéticos y militares en San Petersburgo, donde se celebra el principal foro económico ruso. Y nos despedimos con información deportiva. Arequipa es el rey del ajedrez nacional, se coronó campeona por equipos con 85 puntos. Los arequipeños demostraron supremacía en el cuarto torneo internacional interescolar y universitario del ajedrez 2026, pues se impusieron en la mayoría de categorías ante ajedrecistas de Lima, Cusco, Moquegua, Puno y Tacna. Y bueno, los campeones de cada categoría recibieron una media beca para el Torneo Regional Juvenil Sur 2026 y los 3 primeros puestos de cada uno recibieron trofeos cada uno de ellos. Con esta información me despido. Continúen la programación de Chami Radio, Señal de Libertad. Se quedan en compañía de Sandra Landauro y Conocer para Amar. Permiso.
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1: Y amigas, con mucha alegría, con mucho cariño, los recibimos en este segunda emisión del programa Conocer para Amar. Hoy tenemos un capítulo más de el Padre Vicente, así es que no se lo pierda, amigo y amiga, no mueva el dial. Sandra Landauro, pues te envío un saludo afectuoso, cariñoso para todos nuestros amigos de Otuzco, Santiago de Chuco, Julcán y Gran Chimú. Muchas gracias por estar en la sintonía. Y bueno, siempre rogando a nuestra madre que los bendiga, los acompañe, los acoja siempre. A todos ustedes, sobre todo a las personas que están pasando dificultades en muchos aspectos. En la enfermedad, en el factor económico, de repente están mal también. Tus animalitos, tus chacritas, todo eso hay que rogarlo y ponerlo en las manos del Señor. Muy bien, iniciamos el programa.

0: 2:08, amigos y amigas, y a esta hora pues compartimos un capítulo más de la serie del Padre Vicente.
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0: ¿Y total para qué? ¿Al final para qué?
1: Esa pregunta en labios de Lázaro Arias me golpeó. Después de tantos años de lucha, de esfuerzos, de ilusiones, Lázaro Arias se preguntaba:
0: ¿al final para qué? Todo ha sido un fracaso.
1: No diga eso, Lázaro. No tiene derecho a decir eso.
0: Sí, sí, un fracaso. Y pensar que cuando comenzó esto... ¿Se acuerda, padre Vicente? Cuántas ilusiones, cuántas esperanzas.
1: ¿Cómo no he de acordarme? Fue hace 7 años, pero todavía lo recuerdo como si fuera hoy. En aquel entonces, hace 7 años, Lázaro Arias era lo que suelen llamar un hombre de suerte. Uno de los que mejor vivían en el barrio, de los que podían permitirse un nivel de vida más desahogado.
2: También con el oficio que tiene.
1: Lázaro era un obrero calificado. Trabajaba en una gran imprenta. Había entrado de aprendiz cuando tenía 15 años y había llegado a primer oficial. Era un verdadero técnico en el arte de la imprenta. Sus patrones lo estimaban mucho. Se le confiaban los impresos más difíciles y delicados, los que requerían más esmero, más oficio. Ganaba bien.
3: Muy bien. Como 500 cóndores diarios. Debe ser el obrero que más gana en todo el barrio.
1: Oh, sí. Con ese oficio y esa capacidad, Lázaro podía mirar el porvenir y el de su familia con optimismo, sin temores, con confianza. Pero Lázaro Arias era un tipo especial. Tenía otras cosas en la cabeza. Como muchos obreros gráficos, no solo imprimía libros, sino que los leía también. Leía mucho. Mi amistad con él empezó justamente así, porque supo que yo tenía algunos libros interesantes y él me los pedía prestados. Después, en la fonda, tomando una cervecita, le gustaba comentar esos libros conmigo.
4: A ver, don Rómulo, 2 cervezas.
3: Así que le gustó ese libro que le presté, Lázaro.
4: Ah, mucho, padre, mucho. Está muy bien ese libro. En el fondo viene a decir una cosa que yo siempre he pensado: que este mundo está mal hecho.
1: ¿Y por qué cree que está mal hecho?
4: Y usted ve cómo es la gente. Todo se hace por interés. La gente no piensa más que en la plata, en ganar plata. Como si no hubiera otras cosas en el mundo. Cosas 1000 veces más importantes que la plata.
1: En aquellas conversaciones, Lázaro casi siempre sacaba un tema. Un tema que lo tenía preocupado: el barrio.
4: ¿A usted no le da tristeza este barrio, padre? Hay una chatura, una falta de horizontes. Sacando un par de fábricas, ¿en qué puede trabajar la gente en este barrio? Porque está bien, yo tengo mi oficio, no tengo problemas, gano bien. Pero ¿y los demás? Sobre todo yo pienso en los muchachos jóvenes que...
5: Lotería, lotería para mañana, mañana juega. No me compra, don. Mire, termina en 25. Va a salir con la grande seguro.
4: Mire, ahí tiene a ese. Oye, ven para acá.
5: Aproveche, el último que me queda. Termina en 25.
4: Sí, siempre es el último que te queda. ¿Y cuántos más tienes en el bolsillo, eh? No, yo nunca juego. Quiero saber de ti. ¿Cuántos años tienes?
5: 18.
4: 18 años. ¿Y por qué no trabajas en otra cosa?
5: ¿Y en qué? Si no se consigue nada. Si no hay trabajo.
4: ¿No sabes ningún oficio? ¿Por qué no vas a la escuela industrial?
5: Sí. ¿Y en mi casa con qué comemos? Lotería. Lotería. Mañana juega. ¿Me compro?
4: No ve, padre.
5: Lotería.
4: Y esto es vida para un muchacho. Esto es porvenir. ¿Qué posibilidades le ofrece la vida a este muchacho? ¿Qué va a ser de él? Yo le aseguro que veo estos casos y me duelen como si fueran hijos míos.
1: Algunas veces, cuando venía a la fonda a encontrarse conmigo, Lázaro traía a su hijo mayor, Félix, que en aquel entonces tendría 14 o 15 años.
4: Don Rómulo, 2 cervezas y... ¿Tú qué vas a tomar, Félix? Una naranja. 2 cervezas y una naranja. Padre, aquí tiene de vuelta el libro que me prestó el otro día.
1: ¿Ya lo leyó? ¿Y qué tal? ¿Le gustó?
4: Si le voy a ser franco, no tanto como el otro. Dice cosas que son muy ciertas: que en el mundo hay mucha injusticia, que hay unos que ganan mucho y otros que no tienen nada. Sí, sí, sí, todo eso es cierto. Pero hay otras cosas que no dice.
1: ¿Por ejemplo?
4: No sé. Para mí la cuestión no está solamente en que el obrero gane poco. Hay otras cosas también. Para mí, con que todos ganemos bien y tengamos la panza llena. Sí, sí, eso está bien. Pero con eso no se arregla todo. El hombre necesita otras cosas. No solamente ganar un jornal decente. Necesita, ¿cómo decirle? Su dignidad. Ser considerado como un ser humano. Poder decidir. No ser simplemente una máquina que le mandan, haga esto, haga aquello. Y él obedece. ¿Entiendes, Félix? Decidir. Participar.
1: Estoy pensando si el pobre Félix no se aburrirá con estas conversaciones nuestras tan serias.
4: No es cierto que no te aburres, Félix. No ve con qué atención, con qué interés nos escucha. Él entiende bien todo esto que estamos diciendo. Conversamos mucho, Félix y yo. ¿No es cierto, Félix? El muchacho tiene cabeza. Es inteligente. Y es muy parecido a mí. Salió igualito a mí. Yo lo traigo porque quiero que escuche. Le hace bien escuchar estas cosas.
1: Y en los ojos de Lázaro, mirando a su retoño, se leía una honda ternura.

0: En una de esas conversaciones, un día como al pasar, entre comentario y comentario, Lázaro me soltó una noticia.
1: Es triste este mundo. Un mundo en que tanto ganas, tanto vales. En el que el valor de cada hombre se mide siempre en plata. Por ejemplo, ahora a mí. El viejo Peña se jubila y me quieren hacer regente de la imprenta. Y todo el mundo viene a felicitarme. Te felicito, vas a ganar tanto y cuanto al mes. Y de lo único que hablan es eso. Del sueldo que
0: voy
1: a...
0: Oiga, pero ¿cómo dijo Lázaro? Que lo hacen regente.
1: No dije que me hacen. Dije que me quieren hacer.
0: ¡Bandido! Una noticia tan importante y tan guardada que se la tenía. Y la larga así como si nada. ¡Albricias, hombre! ¡Felicitaciones!
1: Un momentito, no se apure tanto que todavía no acepté. Mi mujer está entusiasmada. Ya está hablando de cambiar los muebles, de comprar esto, de reformar aquello. Pero yo todavía no he contestado ni sí ni no.
0: ¿Y por qué?
1: No sé. Yo no soy para eso. No me veo dándole órdenes a los obreros, controlándolos, observándolos si no cumplen, apurándolos para que trabajen más rápido. No tengo pasta para eso. Así de compañeros nos llevamos todos bien. Pero pasar a ser jefe, a mandar, a dar órdenes... No, no, no. Yo soy para otra cosa.
0: Aquella noche, cuando salimos juntos de la fonda, caminando de regreso a nuestras casas...
1: Veo ese local... Se alquila. Hace como un año que está así, desocupado. Ya hasta el cartel de se alquila está todo despintado.
0: ¿Qué había antes aquí?
1: No se acuerda. Aquel depósito de fierro.
0: Ah, sí.
1: Y debe ser bastante grande ese local, ¿eh? Y lo deben dar barato. Después de un año desocupado. Todas las mañanas cuando voy a tomar el bus para ir al trabajo, paso por acá y pienso. Qué lindo para poner algo aquí. Algo que mueva al barrio. Que le dé un poco de impulso.
2: Lotería, lotería. Pasado mañana juega. Tengo el 49 con la grande. El último que me queda.
1: Mire, ahí anda ese muchacho. Qué pena me da. ¿Y vio? Cada vez hay más muchachos vagando por la calle sin trabajo. Este barrio está como dormido. Sí, muy lindo yo, regente de la imprenta. Con un sueldazo. Pero ¿y todos estos? ¿Eh? Lotería, lotería, lotería.

0: Yo soy para otra cosa, había dicho. Y por fin un día supe cuál era esa otra cosa. Afloró el gran proyecto de su vida, al que había estado dándole vueltas seguramente noches y noches, noches y noches de no poder dormir, rodeado de dudas, de cálculos, de esperanzas.
1: Lázaro, apaga de una buena vez esa luz y ven a dormir.
0: Ya voy, ya voy. Espera un poco. Estoy terminando unas cuentas. Una offset. Sí, hoy en día en una imprenta sin una offset no se hace nada. ¿A cuánto se podrá conseguir una máquina offset, aunque sea usada? Y cuando vino a verme, vibrando de entusiasmo, traía un cuaderno en cuya tapa había escrito Imprenta Cooperativa.
2: ¿Se da cuenta cómo es la idea, padre? Alquilar ese local y poner una imprenta. Si va bien, puede dar trabajo a 15 o 20 personas. Es algo, ¿no?
0: Ya lo creo. Aquí, en este barrio donde hay tan poco trabajo, es muchísimo.
2: Y una cosa, la mitad por lo menos tienen que ser muchachos jóvenes. Ah, sí. Esto se hace sobre todo para la juventud.
0: ¿A qué adivino en quién está pensando? ¿En el que vende loterías?
2: En él y en tantos otros como él. Usted sabe lo que puede significar para esos muchachos aprender un oficio.
0: Y un oficio tan

0: siempre me quedó dándome vueltas en la cabeza. Una imprenta que sea un poco como yo quisiera que fuera el mundo. Una imprenta donde todos seamos patrones. Donde todos seamos iguales.
1: Una cooperativa.
0: Eso, una cooperativa. Donde todos se sientan dueños, con derechos y con responsabilidades. Donde las cosas se decidan entre todos. Donde todos tengan voz y voto. En fin, como lo diría su maestro, donde todos seamos hermanos. Usted entiende lo que quiero decir, ¿no es cierto?
1: Claro que lo entiendo.
0: ¿Y qué le parece la idea?
1: Me parece formidable.
0: ¿De veras?
1: Me parece una idea estupenda, Lázaro.
0: ¡Qué suerte! Mire, lo único que me faltaba para tirarme al agua era esto. Que usted también le tuviera fe a la idea. Ahora ya está.
1: Bueno, mire, no se vaya a guiar demasiado por lo que yo digo. Yo soy otro chiflado como usted, ¿eh? Además, no sé. Supongo que para poner una imprenta hace falta capital, ¿no es cierto? Para comprar las máquinas y todo lo demás.
0: La plata, de algún lado saldrá. Algunos ahorritos tengo. Y algunos amigos que si yo les pido, me prestan. Claro, es meterse en deudas, pero ya se irán pagando. Todo se andará. Yo sé que los primeros tiempos van a ser duros. Todas las cosas al principio son difíciles. Por un tiempo habrá que apretarse el cinturón. Pero después, poco a poco...
1: ¿Y su empleo, Lázaro?
0: ¡Al diablo el empleo!
1: Justo cuando lo estaban por hacer regente.
0: ¿Qué va a comparar? Esto es mucho más lindo. Esto sí vale la pena.
1: ¿Y en su casa qué dicen?
0: Mi mujer... Bueno... Usted ya sabe cómo son las mujeres. Rezonga, está asustada. Dejar un empleo tan bueno, un empleo seguro, meterse en una aventura así. Yo le digo, no te asustes. Vas a ver que con esto, dentro de un par de años vamos a estar ganando mucho más que con el empleo.
1: ¿Y será así realmente?
0: No sé. Puede que sí, puede que no. Pero yo se lo digo a ella para que se tranquilice. Pero yo pienso sobre todo en mis hijos. A mí me parece que es lo más importante que puedo hacer por ellos. Hay padres que no hacen más que pensar, ¿qué les voy a dejar a mis hijos cuando yo muera? Bueno, yo les quiero dejar esto. Un modo de vivir la vida. ¿Me comprende?
1: Sí.
0: Que vean que su padre fue un hombre que tuvo un ideal y se jugó por ese ideal. Que no solamente hablaba, que no era puro bla bla, sino que lo que decía lo hacía. Yo quiero un mundo mejor, distinto. Bueno, yo tengo que mostrarles a mis hijos que estoy haciendo algo por construir ese mundo distinto, mejor. Esto lo he estado hablando mucho con Félix, ¿sabe? Le he dicho, mira Félix, te voy a hablar claro. Este es un riesgo para la familia. Yo tengo una confianza ciega en que va a salir bien, pero me puedo equivocar. Puede salir mal. Si ustedes no quieren, no me meto.
1: ¿Y él?
0: Él está conmigo. Está casi tan entusiasmado como yo. Mi mujer rezonga. ¿Y él qué puede saber? ¿Qué puede decidir si todavía es un niño? ¿Pero qué no va a saber? Él tiene su cabeza y la sabe usar. Son años y años de conversar con mi hijo. Desde que era chico. Félix es como yo. A mí nunca me importó la plata. A él tampoco. Él también siente que hay otras cosas más importantes por las que vale la pena vivir.
1: Como esto de la cooperativa.
0: Ay, como esto, sí.

0: Antes de despedirse aquella noche, Lázaro agregó:
1: ojalá mi socio Raimundo se quiera venir conmigo.
0: Porque Lázaro tenía un socio, como él decía, un compañero de trabajo al que estimaba mucho, Raimundo Leiva. Juntos habían entrado de muchachos a la imprenta, como aprendices, y habían trabajado todos esos años juntos. Y además vivían cerca, los dos eran del barrio, sus hijos habían ido juntos a la escuela.
1: Por eso mi sueño sería que Raimundo se viniera a trabajar conmigo, que entrara en la cooperativa. Sería un puntal, es un oficial de primera, sabe su oficio. Y además tiene mucha más visión comercial que yo. Yo, para todo eso de los números, de los negocios, soy un negado. En cambio, él...
0: Y ya se lo...

0: he estado tanteando, pero se muestra frío. Padre, estoy pensando una cosa. Si usted me ayudara a convencerlo, ¿qué le parece si mañana me lo llevo a Raimundo a la fonda y ahí nos encontramos con usted, como de casualidad, y usted trata de entusiasmarlo?
1: Y lo intentamos, pero...
2: No, muchas gracias. Yo estoy muy bien donde estoy. No, uno sabe que al fin de cada quincena tiene el sueldo seguro para llevar a casa. No, Lázaro, yo tengo una familia. Tengo que pensar en mis hijos.
0: ¿Y yo no, acaso? Pero justamente pensando en mis hijos.
2: Cada cual tiene su modo de vivir. Si tú estás para correr aventuras, allá tú, y ojalá no tengas que arrepentirte. Yo vivo con los pies en la tierra. Si algún día me voy de la imprenta, no va a ser para meterme en una quijotada como esa de tu cooperativa, sino para progresar, para ponerme por mi cuenta, para cortar el bacalao yo solo.
1: Ya ve, Lázaro, no vale la pena seguir insistiendo. Es inútil.
0: Sí, es una lástima, una gran lástima. Me habría gustado tanto que estuviéramos juntos en esto, como en todo hasta ahora. Pero, ¿qué le vamos a hacer, socio? Tendrá que ser sin ti.

0: Lázaro Arias dejó su empleo. Pidió prestado, se metió en deudas hasta las orejas, compró las máquinas. Reclutó a algunos hombres, a varios muchachos jóvenes. Y un día memorable se abrió la imprenta. Imprenta Cooperativa Los Compañeros.
1: Los Compañeros, sí. Porque aquí todos somos iguales, todos compañeros. Nadie es patrón de nadie.
0: Y en el barrio, en este barrio donde hay tan pocas salidas, tan pocos horizontes, las maquinitas de la imprenta se pusieron a marchar con su ruido que, en medio de tanta pesada modorra, sonaba cálido, alegre, como un canto. Como un triunfo de la fe, como un triunfo de la vida.
1: Me parece mentira haber llegado a este día. Me parece un sueño. Mira, Matilde, la Offset andando.
2: ¿Cuál es la Offset? Yo no entiendo.
1: ¡Esa mujer! ¡Esa! Félix, hijo, ven para acá. Mira, mira todo esto. Que se te quede grabado cada detalle. No te olvides nunca de este día.
3: Yo llevé mi acordeón y terminamos aquel día todos cantando, celebrando la inauguración de la imprenta cooperativa Los Compañeros.
0: Y pensar que 7 años después he encontrado a este hombre con la cabeza baja, como derrotado, como aplastado, diciendo...
1: Y total, ¿para qué? Al final, ¿para qué? Todo ha sido un fracaso.
0: Pero no, Lázaro, ¿cómo dice eso? La cooperativa está marchando, no fracasó.
1: La cooperativa no, pero ¿y lo otro?
0: Sí, no es la cooperativa lo que fracasó, sino lo otro. Y aunque hasta me cueste escribirlo, tengo que hablar de eso otro, contarlo en mi diario. Lo que pasó fue esto.

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2:30, amigos y amigas, hemos disfrutado de un capítulo más del Padre Vicente. Bueno, en este momento, pues vamos con Jesús es mi camino en la voz de Víctor Manuel.

0: 2:38, compartimos la reflexión del Evangelio en la voz del Padre Isaías Medina Carrillo, misionero redentorista, en la luz de la palabra.
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0: El Evangelio de hoy está tomado según San Marcos, capítulo 12, versículos 28b al 34. En aquel tiempo, un escriba se acercó a Jesús y le preguntó:
1: ¿Qué mandamiento es el primero de todos?
0: Respondió Jesús:
2: El primero es: Escucha, Israel, el Señor nuestro Dios es el único Señor. Amarás al Señor tu Dios con todo tu corazón, con toda tu alma, con toda tu mente, con todo tu ser. El segundo es este: Amarás a tu prójimo como a ti mismo. No hay mandamiento mayor que estos.
0: El escriba replicó:
1: Muy bien, maestro. Sin duda tienes razón cuando dices que el Señor es uno solo y no hay otro fuera de Él, y que amarlo con todo el corazón, con todo el entendimiento y con todo el ser, y amar al prójimo como a uno mismo, vale más que todos los holocaustos y sacrificios.
0: Jesús, viendo que había respondido sensatamente, le dijo:
2: No estás lejos del reino de Dios.
0: Y nadie se atrevió a hacerle más preguntas. Palabra del Señor.
3: Esta vez la pregunta es sincera y merece una respuesta de Cristo, a la vez que una alabanza al letrado ante su buena reacción. Habría que estar agradecido a este buen hombre por haber formulado su pregunta a Jesús. Le dio así ocasión de aclarar, también para beneficio nuestro, ¿cuál es el primero y más importante de los mandamientos? Jesús, en su respuesta, une los dos que ya aparecían en el Antiguo Testamento: amar a Dios y amar al prójimo, direcciones de nuestro amor. También a nosotros nos conviene saber qué es lo más importante en nuestra vida. Los judíos se veían como ahogados por tantos preceptos, 248 positivos y 365 negativos, complicados aún más por las interpretaciones de las varias escuelas de rabinos. También nosotros nos movemos en medio de innumerables normas en nuestra vida eclesial, como por ejemplo el Código de Derecho Canónico, que contiene 1752 cánones. La gran consigna de Jesús es el amor. Eso resume toda la ley. Un amor en dos direcciones. El primer mandamiento es amar a Dios, haciéndole lugar de honor en nuestra vida, en nuestra mentalidad y en nuestra jerarquía de valores. Amar a Dios significa escucharle, adorarle, encontrarnos con Él en la oración, amar lo que Él ama. En segundo lugar, es amar al prójimo, a los simpáticos y a los menos simpáticos, porque todos somos hijos del mismo Padre, porque Cristo se ha entregado por todos. Amar a los demás significa no solo no hacerles daño, sino ayudarles, acogerles y perdonarles. Jesús une las dos direcciones en la única ley del amor. Ser cristiano no es solo amar a Dios, ni solo amar al prójimo, sino las dos cosas juntas. No vale decir que uno ama a Dios y descuidar a los demás. No vale decir que uno ama al prójimo olvidándose de Dios y de las motivaciones sobrenaturales que Cristo nos ha enseñado. Al final de nuestro día, estaría bien que nos hiciéramos esta pregunta: ¿he amado hoy o me he buscado a mí mismo? Esto no es necesario que se proyecte siempre en nuestras relaciones con los más marginados de nuestra sociedad, sino que debe tener una traducción diaria en nuestras relaciones familiares y comunitarias, con las muchas personas o pocas de ellas con los que a lo largo del día entramos en contacto. Momentos antes de ir a comulgar con Cristo, se nos invita a darnos la paz con los más cercanos. Es un buen recordatorio para que unamos estos dos mandamientos como los más importantes. Que Dios te bendiga.
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7: Dos de la tarde con 44 minutos, amigos y amigas, pues hemos escuchado el evangelio de hoy en la voz del padre Isaías Medina Carrillo, misionero redentorista. Y todos los días compartimos la reflexión del evangelio a partir de las 2 de la tarde en la segunda emisión del programa Conocer para Amar. 2 con 45 minutos, nos vamos a mensajes importantes en este mes del Sagrado Corazón de Jesús, mes de nacimiento y beatificación de Adela de Vaz de Trenquelión. Ella es la fundadora también de la familia marianista. Así es que vamos con esos mensajes.
8: Junio, mes del Sagrado Corazón de Jesús.
9: 4 de junio, el amor de Dios.
10: Jesús nos ama y nos da su corazón, símbolo de amor. Sobre este corazón se enciende una llama que quiere extenderse e inflamar todos los corazones. Él ha venido a traer el fuego del amor sobre la tierra. ¿Y qué puedo desear sino que ese fuego encienda mi corazón?
9: Sagrado Corazón de Jesús,
11: en ti confío.
12: El Papa León XIV nos invita a unirnos a su oración. En este mes de junio,

nel nome del Padre, e del Figlio e dello Spirito Santo. Amen. Señor de la vida, te damos gracias por el don del deporte, por quienes glorifican a Dios con el ejercicio de sus cuerpos, por las amistades que nacen en la cancha y la alegría de jugar en equipo. Tú nos enseñas que en la vida, como en el juego, nadie se salva solo. Necesitamos del otro para crecer, para aprender a respetar, superar límites y celebrar juntos los logros alcanzados.

Te pedimos que el deporte sea siempre escuela de fraternidad y no de rivalidad vacía, espacio de encuentro y no de exclusión, camino de paz y no de violencia.

Haz que quienes practican, entrenan o animan, descubran en el deporte un lenguaje universal que acerca culturas, une pueblos y siembra respeto, solidaridad y superación personal. Señor Jesús, que cada deporte sea parábola de una vida vivida contigo, colaborando con esfuerzo y alegría, viviendo con humildad en la derrota y gratitud en la victoria que nos ofreces en tu resurrección.

nunca falte en nosotros tu Espíritu, que nos hace un solo equipo unido contigo para construir comunión y fraternidad en la historia. Amén.

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1: En un mundo nuevo, necesitamos recordar siempre cuál es la misión a la que estamos llamados y a comprometernos con las invitaciones que el Señor y María nos hacen. Así animó Guillermo José Chaminade a sus hermanos en su tiempo, haciéndoles ver el compromiso personal y comunitario que implica servir al prójimo y a Dios.
0: Todos tengan buen ánimo. El Señor está con nosotros. Beato Guillermo José Chaminade.
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Muy bien, amigos y amigas, y nos despedimos con el pensamiento para el día de hoy. Señor de la vida, bendice esta agua que despierte en nuestros corazones, purifique nuestra indiferencia, calme nuestro dolor y renueve nuestra esperanza. Lo dice el Papa León XIV. Con esto, amigos y amigas, nos despedimos hasta el día de mañana, que nos reencontramos en otra emisión de Conocer para Amar. Muchas gracias por su atención. Permiso.

Señor Jesús, aquí nos tienes reunidos al pie de la cruz, con tu madre y el discípulo que tú amabas. Te pedimos perdón por nuestros pecados, que son la causa de tu muerte. Te damos gracias por haber pensado en nosotros, en aquella hora de salvación, y habernos dado a María por madre. Virgen Santa, acógenos bajo tu protección y haznos dóciles a la acción del Espíritu Santo. San Juan, alcánzanos la gracia de acoger como tú a María en nuestra vida y de asistirla en su misión. Amén.

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1: ¿Aló?
2: ¿Cómo estás? Esta noche quiero hacer maldades.
3: Hola, hola, hola. ¿Qué tal? ¿Cómo están? Bienvenidos y bienvenidas. Esto es En Mancha, el programa juvenil a esta hora de la tarde. Yo soy Alexander Chávez y desde estos instantes, desde estos minutos, los invito a que puedan llamar, a que puedan comunicarse al 97-64-61-954. Empieza la programación juvenil, música variada. Tenemos para todos los gustos a esta hora. Lo único que tienes que hacer es comunicarte, ¿eh? Enviar un mensajito de texto.
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3: Travesuras, Nicky ya nos canta junto a De La Ghetto, J Balvin, Zion.

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1: 3:10 PM a nivel nacional. Y como ya lo saben, infaltable, las baladas. Aquí nos 11:40 AM. Alex Ubago nos

0: en Chami Radio, 3 de la tarde, con 14 minutos.
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0: Hola, Francisca, ¿cómo estás?
1: Hola, José, ¿también comprando?
0: Sí, pues, comprando mis cositas, pero todo está caro.
1: Espero que el que gane el domingo se acuerde de nosotros.
0: Ojalá, si no se van a olvidar de todo y volverán en 5 años.
2: Hola, amiguitos y amiguitas, soy Clarita y te hablo clarito. ¿Ya sabes por quién votar? Yo no te voy a decir por quién, pero sí te voy a decir lo que debes tener en cuenta para elegir a tu candidato. ¿O quieres seguir votando por uno que solo aparece cada 5 años y después se olvida de nosotros? No todo lo que brilla es oro. ¡Ojito, ojito! Aquí te dejo algunos datos. Tu candidato debe saber escucharte y comprometerse a acabar con la corrupción y la delincuencia. ¡Debe defender la democracia!

presupuesto para las becas de tus hijos. Tu candidato debe cuidar la creación, la vida y cumplir sus promesas. Recuerda, elegir bien no es solo cumplir un deber, es creer en el futuro de tu familia. ¡Chaucito!

En el patio trasero de una casa hay un basurero desbordado y varios objetos de plástico tirados en el suelo. Ana está recogiendo la basura mientras

0: Guerra, estoy feliz de verte. Necesitamos tu ayuda para cuidar nuestro medio ambiente.
1: ¡Claro que sí! Siempre estoy aquí para ayudar. Pero, ¿qué te preocupa exactamente?
0: Mira todo esto. Nuestro patio trasero está lleno de basura. Y esto es una pequeña parte del problema. Necesitamos crear conciencia sobre la importancia de cuidar el medio ambiente.
2: ¿Y por qué deberíamos hacerlo?
0: Porque si no cuidamos el medio ambiente, estamos poniendo en peligro nuestro propio futuro y el de las generaciones venideras. Los desechos contaminan el suelo, agua y aire. También causan daños a los animales y plantas.
1: ¡Ajá! Ana tiene razón. Todos somos responsables de proteger y preservar nuestro hogar, la Tierra.
3: En un aula de clases, con un cartel grande que dice Concientización Ambiental, Ana y Rosa explican diferentes formas de cuidar el ambiente, como reciclar, ahorrar agua y energía, usar menos plástico, plantar árboles, etc.
0: Bienvenidos a nuestro día de concientización ambiental. Queremos compartir con ustedes la importancia de cuidar el medio ambiente y cómo podemos hacer la diferencia.
2: Sí, todos podemos contribuir al cuidado del medio ambiente. Pequeños cambios en nuestras acciones diarias pueden marcar una gran diferencia.
3: En el patio trasero nuevamente, ahora limpio, están trabajando juntos en el jardín mientras Terra los observa.
1: ¡Miren qué hermoso y limpio está su patio ahora! ¡Estoy muy orgulloso de ustedes!
0: Gracias, Terra. Aprendimos que cada uno de nosotros puede marcar la diferencia si nos comprometemos a cuidar nuestro medio ambiente.
2: Sí, y no solo estamos ayudando al planeta, también estamos creando un lugar mejor para nosotros mismos y las futuras generaciones.
1: ¡Bravo! ¡Bravo! ¡Sigamos cuidando y amando a nuestro hogar!

Cuidemos nuestra casa común. Así es, ahí escuchamos a las chicas, ¿no? Preocupadas por el tema del cuidado de la casa común. Y hay que preocuparnos, ¿no? Siempre es importante recordarles eso. Muy bien, chicas. Excelente trabajo, ¿ah? Yo sé que todos los chicos se preocupan por la casa común, por el planeta, por no tirar desperdicios, sobre todo plásticos, estas baterías, pilas, ¿no? Son muy contaminantes para nuestra naturaleza, los seres vivos. Seamos responsables y cuidemos la casa común. 3 de la tarde con 24 minutos, esto es Chami Radio, señal de libertad.

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Chami Radio, 3 de la tarde y 32 minutos. 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En Chami Radio, 3 de la tarde y 32 minutos.

0: junio, mes del Sagrado Corazón de Jesús.
1: 4 de junio, el amor de Dios.
2: Jesús nos ama y nos da su corazón, símbolo de amor. Sobre este corazón se enciende una llama que quiere extenderse e inflamar todos los corazones. Él ha venido a traer el fuego del amor sobre la tierra. ¿Y qué puedo desear sino que ese fuego encienda mi corazón?
1: Sagrado Corazón de Jesús,
0: en ti confío. El Papa León XIV nos invita a unirnos a su oración. En este mes de junio,

nome del Padre, e dell'Hijo e dello Spirito Santo. Amen. Señor de la vida, te damos gracias por el don del deporte, por quienes glorifican a Dios con el ejercicio de sus cuerpos, por las amistades que nacen en la cancha y la alegría de jugar en equipo. Tú nos enseñas que en la vida, como en el juego, nadie se salva solo. Necesitamos del otro para crecer, para aprender a respetar, superar límites y celebrar juntos los logros alcanzados.

Te pedimos que el deporte sea siempre escuela de fraternidad y no de rivalidad vacía, espacio de encuentro y no de exclusión, camino de paz y no de violencia.

Haz que quienes practican, entrenan o animan, descubran en el deporte un lenguaje universal que acerca culturas, une pueblos y siembra respeto, solidaridad y superación personal. Señor Jesús, que cada deporte sea parábola de una vida vivida contigo, colaborando con esfuerzo y alegría, viviendo con humildad en la derrota y gratitud en la victoria que nos ofreces en tu resurrección.

nunca falte en nosotros tu Espíritu, que nos hace un solo equipo, unido contigo, para construir comunión y fraternidad en la historia. Amén.

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1: En un mundo nuevo, necesitamos recordar siempre cuál es la misión a la que estamos llamados y a comprometernos con las invitaciones que el Señor y María nos hacen. Así animó Guillermo José Chaminade a sus hermanos en su tiempo, haciéndoles ver el compromiso personal y comunitario que implica servir al prójimo y a Dios.
0: Todos tengan buen ánimo. 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
1: En Chami Radio, 3 de la tarde, con 59 minutos.

0: sueños.
1: Así es.
0: Gracias.
1: Los sueños se luchan, si quieres que se cumplan, por supuesto. ¿Verdad, chicos?
0: Me brindaste.
1: Luchen, luchen por sus sueños siempre.
0: Y perdóname.
1: Tenemos más buenitos a esta hora de la tarde aquí en los 11:40 en Mancha.
0: ¡Madre!
1: Full diversión en Mancha a esta hora, claro. Grupo Sumac. A la madre, a la mamita. 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

Sonia, Sonia Morales nos canta esta hora aquí en los 11:40 AM. Hoy les voy contando que en esta hora, en este segundo bloque, vamos a tener en unos instantes, en unos minutos más, la presencia del Club de Periodismo del IBP, ¿eh? Así es, periodistas escolares aquí en Otuzco. Vamos a conocerlos y por supuesto la radio, como siempre, los va a estar acompañando, ¿no? Desde la experiencia que ya tenemos con los chicos del año pasado, que hemos venido trabajando con ellos. Este año los vamos a seguir acompañando. Y que ese club de periodismo, pues, sea objetivo, imparcial, ¿eh? Con la información, por supuesto. 4 de la tarde con 10 minutos, eso en minutos nada más los tendremos aquí a los chicos. Es que desde ya están invitados a la entrevista ahí en el Facebook. Mientras seguimos aquí en los 11:40 y me acompañándote, Sonia Morales, tu desprecio nos canta.

0: Hola Francisca, ¿cómo estás?
1: Hola José, ¿también comprando?
0: Sí pues, comprando mis cositas, pero todo está caro.
1: Espero que el que gane el domingo se acuerde de nosotros.
0: Ojalá, si no se van a olvidar de todo y volverán en 5 años.
2: Hola, amiguitos y amiguitas, soy Clarita y te hablo clarito. ¿Ya sabes por quién votar? Yo no te voy a decir por quién, pero sí te voy a decir lo que debes tener en cuenta para elegir a tu candidato. ¿O quieres seguir votando por uno que solo aparece cada 5 años y después se olvida de nosotros? No todo lo que brilla es oro. ¡Ojito, ojito! Aquí te dejo algunos datos. Tu candidato debe saber escucharte y comprometerse a acabar con la corrupción y la delincuencia. Debe defender la democracia. Tu candidato debe respetar tus derechos para tener mejor salud, mejor educación. No debes votar por aquellos que te quitan el presupuesto para las becas de tus hijos. Tu candidato debe cuidar la creación, la vida y cumplir sus promesas. Recuerda, elegir bien no es solo cumplir un deber, es creer en el futuro de tu familia. ¡Chaucito!
3: En Chami Radio, 4 de la tarde, con 17 minutos.

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1: Ven aquí, tengo algo que decirte.
2: 4 de la tarde, 22 minutos. Pimpinela Mix.
1: Ah,

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0: Hola, ¿qué tal? ¿Cómo están? Bienvenidos y bienvenidas a todos los chicos y chicas que están en estos instantes escuchándonos en el dial 1140M y por supuesto que nos están escuchando también a través del internet en la www.chamiradio.org.pe. Estamos ya en el estudio de Chami Radio, porque les comentaba, teníamos el día de hoy la presencia del Club de Periodismo de la Institución Educativa Inmaculada Virgen de la Puerta, el IBPedio Tusco, a quienes le vamos a dar la cordial bienvenida a cada uno de ellos. El día de hoy me acompaña José Manuel Argomedo Solano, Andrea Victoria Alfaro Zabaleta y Leslie Alexandra León Vázquez, a quienes le vamos a dar la bienvenida. Ahí tienen el micro a disposición, por favor, ténganlo en la mano cada vez que van a hablar. José, ¿qué tal? ¿Cómo estás?
1: Emocionado por esta nueva travesía periodística de este año 2026 en compañía de mis coordinantes Leslie y Andrea, quienes este año estarán desempeñando este fiel cargo. Uh-huh. Andrea es del tercer año del nivel secundario y Leslie es del primer año del nivel secundario. Ellas se van a quedar para las futuras generaciones para que implementen el Club de Periodismo en la institución educativa.
0: Uh-huh. De acuerdo. Vamos a escuchar a Andrea. Andrea, ¿qué tal? ¿Cómo estás?
2: Pues bien, me siento bienvenida aquí junto con mis compañeros a brindar información justamente como uh-huh. lo hace el Club de Periodismo.
0: De acuerdo. ¿Qué tal? ¿Nerviosa?
2: No.
0: No, muy bien. Vamos a darle la bienvenida también a Leslie el día de hoy. Leslie, ¿qué tal? ¿Cómo estás?
3: Bueno, hola. Bueno, yo siento un poco de nervios y alegría a la vez, ya que somos la nueva generación de periodismo y... Esperamos darles lo mejor información para todos.
0: Uh-huh. ¿Ustedes de qué grado son?
3: Quinto, tercero y primero.
0: Uh-huh. Tercero y primero. De acuerdo. No.
3: Tercero, primero.
0: Tú estás en primer grado. Y Andrea, tú en tercero. Muy bien, listo. Vamos a hacerles algunas pequeñas preguntas, pero vamos a escuchar también porque han utilizado las redes sociales también ya para dar a conocer de su conformación y del trabajo también que viene desarrollando. Justo en imágenes atrás en la pantalla estamos viendo el video promocional que han hecho. Veo que han utilizado inteligencia artificial también allí. Ya nos van a hablar un poquito cómo lo han producido de repente, pero vamos a escucharlo. Vamos a pedirle también a nuestra amiga Ismenia Cerna, que está en controles, que ponga allí el spot, ¿verdad?, que ustedes han difundido por redes sociales. Lo escuchamos y regresamos.
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0: Bien, excelente. Muy bien, escuchamos ahí el spot. Les aviso que ya el video pues está en nuestras redes sociales de Facebook también, así es que ustedes pueden darse una vueltita por ahí, reaccionar, compartir para que conozcan a los chicos que ya tienen respectivos cargos también, ¿no? El día de hoy, como les estaba anunciando José Manuel Argomedo, es el director precisamente de este club de periodismo, con el cual hemos venido trabajando ya el año pasado, ya tenemos alguna experiencia con ellos, sobre todo con José Manuel, ¿no? Tenemos también a la subdirectora del club de periodismo, Andrea Victoria Alfaro, y en este caso a la reportera y redactora también, a Leslie Alexandra León Vázquez, ¿no? Brander Rosas García no ha podido venir, ¿no? Pero él también forma parte del club de periodismo. Bien, vamos a conocer un poquito, a ver, empecemos con el director. Vamos, José Manuel, vamos a que nos cuentes un poquito, José Manuel, antes de ahondar de repente en el tema del club de periodismo. Me ha llamado mucho la atención también el video que han hecho, han utilizado inteligencia artificial. Cuéntanos, José Manuel, cómo han hecho y qué profesores también los están ayudando, ¿no?, en este tema de manejo de audiovisuales.
1: Bueno, el profesor que nos está asesorando es el profesor Frank Aguilar Roldán. Uh-huh. Este año le corresponde el área de letras. Él es el que nos brinda el apoyo y respaldo y nos está orientando a cómo utilizar aplicaciones de edición, uh-huh, y de generación de videos. Nosotros aquí hemos aplicado Filmora para la edición, asimismo Google Flame, uh-huh, que es un aplicativo que te permite generar videos y otras nuevas técnicas.
0: Excelente. ¿Y qué tal la experiencia? ¿Han podido participar todos o de repente con el docente? ¿Cómo han hecho para poder realizar o producir este video?
1: En general, todos juntos, uh-huh, hemos producido mediante nuestro trabajo grupal. Primero nos hemos reunido, hemos conversado, hemos dado ideas. Cada uno dio su punto de vista acerca de cómo debemos presentar este video. Hemos interactuado, conversado, dialogado, brindado nuestras ideas, opiniones. Uh-huh. Luego, posteriormente, hemos ubicado los lugares más llamativos en nuestra institución educativa, ya que nuestra institución educativa cuenta con una gran cantidad de áreas verdes y espacio que puede ser llamativo. No nos hemos enfocado mayormente en la infraestructura, sino en las áreas verdes que esta presenta.
0: De acuerdo. Andrea, cuéntame un poquito qué te ha parecido poder producir, poder trabajar este material audiovisual, además que ya está en las redes sociales, ¿no?, y que permite pues a la ciudadanía conocer, ¿no?, la existencia de su club de periodismo.
2: La verdad me pareció muy interesante porque combinamos estrategias más actuales como la inteligencia, uh-huh, artificial, entre otros, además de la coordinación grupal que ya mencionó mi compañero, y mejoramos nuestra expresión oral, como lo mencioné el video, ya que ahí nosotros aprendemos a expresarnos por nosotros mismos y al mismo tiempo ayudar a la población otoscana a informarse.
0: De acuerdo. Leslie, lo más interesante que te haya parecido del trabajo que han realizado en esta producción.
3: Para mí esta es una experiencia única, ya que es mi primera vez siendo, uh-huh, periodista. Lo más interesante para mí fueron las grabaciones, ya, uh-huh, que nunca me habían grabado.
0: Uh-huh. ¿Y qué tal? ¿Cómo te sentiste?
3: Me sentí un poco nerviosa y bueno, también me sentí parte del club, un integrante más.
0: De acuerdo, excelente. Bueno, esas experiencias que ustedes van a ir acumulando, van a ir sumando, les va a servir mucho, ¿no?, en este tema de poder realizar su función como periodistas escolares, ¿bien? Ahora sí, vamos a conocer un poquito más acerca del club. Les voy a hacer una pregunta y uno por uno van respondiendo, ¿no? En este trabajo, ¿verdad?, que ya venimos desde el año pasado, ¿verdad?, nos acompaña todavía José Manuel y algunos chicos ya no están. Por ahí Alison, por ahí Ángel, ¿no? Quienes también, Lucero, ¿verdad? Ya ellos han terminado ya su periodo pues escolar, secundario, y ahora pues están en otro nivel, ya no están de repente en el tema técnico o universitario. Entonces ellos formaron parte, ¿no? José Manuel, que es el director ahora, en algún momento igual que ustedes, ¿no?, sentía de repente ese nerviosismo, esa emoción también de poder conducir un noticiero desde aquí, desde esta mesa, ¿no? Que ahora, bueno, José Manuel ya lo conduce muy bien. Ya ha tenido esa experiencia, pero ustedes también la van a tener, chicas. ¿Cómo y por qué decidieron ser corresponsales escolares? ¿Ya? ¿Qué las motivó, los motivó también para asumir esta responsabilidad? Porque van a representar a su institución educativa, ¿no? Empecemos a ver por Leslie.
3: Ella, bueno, a mí me motivó la curiosidad de experimentar en nuevas formas de comunicarme.
0: Nuevas formas de comunicarte. ¿Tienes de repente algún referente en periodismo? No sé, ¿has visto en la tele de repente aquí en el país o fuera algún comunicador social que te llama la atención?
3: Bueno, sí, me ha inspirado usted mismo.
0: Ah, qué bueno.
3: Ya que, bueno, he visto su forma de comunicarse sin algún nerviosismo y así.
0: Ah, mira, excelente. Sí, estas habilidades las van a aprender. Yo les comento como parte de la experiencia, cuando yo empecé la carrera, tenía mucho miedo, ¿no? Era un poco introvertido, pero precisamente es lo que más aprendemos, ¿no? A perder el miedo, aprender a comunicarnos, al margen de que estudien ciencias de la comunicación o estudien cualquier carrera, es importantísimo hoy en día que sepan comunicarse, ¿no? O hacer llegar un mensaje correctamente, porque a veces hablamos un montón y no llegamos al punto, ¿no? Entonces, efectivamente, Leslie, esas habilidades las van a ir adquiriendo. Vamos a escuchar a Andrea también. Andrea, te escuchamos.
2: Bueno, a mí lo que más me motivó, además de informar a la población otoscana y mejorar parte de mi información, porque además de ayudar, me ayuda a mí misma, ya que aprendo un poco más sobre las noticias que suceden en Otusco y por qué no decir en el Perú. Uh-huh. Además de mejorar también mi expresión oral.
0: Claro.
2: Y también la adoración que tengo por la oratoria, ya que es como una forma de expresión oral en la cual nosotros no solo expresamos lo que sentimos, sino también podemos ayudar a los demás, como ya mencioné, a través de las noticias. Y justamente como usted lo hace y lo está haciendo en este momento, lo cual también es de admirar. Y pues nosotros queríamos mejorar, además del ambiente otoscano, pues nuestra vida.
0: Claro. Claro que sí, definitivamente. Ya tienen algunas habilidades comunicativas, ustedes ya las estoy viendo, y esas habilidades las vamos a ir mejorando, que es la idea de poder acompañarlos también. Bueno, nosotros tenemos también un proyecto, aparte de corresponsales escolares también, y es muy bonito ver cómo empiezan, ¿no? Y cómo van adquiriendo precisamente las habilidades que nos menciona Andrea, y que precisamente la oratoria les va a ayudar también mucho para que puedan expresar a veces las ideas, ¿no? Entonces, genial, genial con eso, chicas. Muy bien. José Manuel, bueno, tú tienes un poco más de experiencia, pero ¿qué es lo que te sigue motivando? Porque este trabajo que ustedes van a realizar es extracurricular, digamos, ¿no? Aquí no les van a poner nota, no hay un profesor de repente que los esté evaluando, va a ser interés de ustedes mismas y de ustedes mismos. Hay que escuchar a José Manuel. ¿Qué te motiva y qué te sigue motivando, José Manuel, para seguir aquí y ahora liderando además el Club de Periodismo?
1: Lo que me motiva a seguir liderando el Club de Periodismo es que, a pesar de que nosotros no recibamos un beneficio tanto académico como económico, es a nosotros informar, a disfrutar estas experiencias juntos y en coordinación con mi grupo, asimismo a representar a mi institución educativa. Por otro lado, si bien no recibimos un beneficio, claro que sí lo recibimos, porque mejoramos nuestras habilidades comunicativas, entre otras cosas más.
0: De acuerdo. ¿Alguna, de repente, José Manuel, alguna anécdota en este periodo de experiencias tal vez que hayas tenido? Algo que te llame mucho la atención, tal vez que te haya también motivado. Hay compañeros que ya no están. Ahora tú asumes la responsabilidad de guiarlos a tus compañeras, a tu compañero también que está. Conocer esto. ¿Alguna anécdota, José Manuel?
1: Bueno, mi anécdota sería cuando recién empecé. Ajá. En tercer año de secundaria. Mi anécdota fue disfrutar momentos y acogida en este club de periodismo, asimismo de aprender a mejorar mis habilidades comunicativas y sociales, lo cual me permitió ganar diversos concursos a nivel de UGEL y a nivel de la institución educativa. Esa vendría a ser mi anécdota.
0: Qué bueno.
1: Si bien hoy en día ya los chicos que abrieron y que inició, por ejemplo, Ángel inició el Club de Periodismo, ya se retiraron. Uh-huh. Sin embargo, ellos me dejaron un gran legado, el cual yo debo de mejorar y seguir continuando. Es por eso que me he enfocado en chicos que tienen un gran talento y que son de menores grados, los uh-huh. cuales van a continuar años con este club.
0: Qué bueno, José Manuel. Esa era la idea también, ¿no? De que el club de periodismo, pues, tenga jóvenes que tengan este interés, ¿verdad? En el tema comunicacional y que pues puedan informar, sobre todo con la verdad, ¿no? Saben que el periodista, una de las virtudes que debe tener es buscar siempre la verdad, ¿no? Además de defender la dignidad, que involucra, pues, muchas cosas, ¿no? La dignidad de una persona que tenga educación, por ejemplo, ¿no? Ustedes en su institución educativa, ¿no? El derecho a la vida, derecho a la educación, a la vivienda y todos los derechos fundamentales que involucran, pues, a una vida digna, ¿no? Esa va a ser su labor, su función. Ya estamos ahí coordinando también con el profesor Frank para poder tener un taller y poder ir dándoles ya algunas pautas de cómo vamos a ir trabajando. Más o menos, ¿ustedes qué es lo que se imaginan, chicas? ¿Qué tipo de noticias van a abordar? Porque el profesor Frank me ha pasado también un documento ahí donde me ha estado explicando el trabajo que vamos a poder realizar junto con Chami Radio. ¿Qué temáticas van a cubrir? Más o menos, ¿qué experiencia o qué? Sobre todo, ¿qué es lo que ustedes esperan, ¿no? Coberturar con este club de periodismo, porque el ámbito político, por ejemplo, también se puede coberturar, pero hay que leer mucho, ¿no? Ahora, por ejemplo, que estamos muy próximos a las elecciones generales de la segunda vuelta. Entonces, ¿cómo es que se han organizado, José Manuel, y qué es lo que han planificado para el tema de coberturas?
1: Nosotros este año 2026 nos hemos organizado de la siguiente manera. Nosotros pretendemos, a través de las redes sociales que hoy en día sirven mucho para comunicar a las personas, y a través de otros medios, por ejemplo la radio, entre otras cosas, pretendemos crear reportajes, uh-huh. podcasts, entrevistar a personas reconocidas que han generado mucho a nivel de la localidad, pero todavía hay jóvenes que no las conocen. Nosotros este año pretendemos plantear entrevistas, reportajes, como ya les había comentado, que más noticieros a nivel de nuestra institución educativa. Cada actividad que se va a llevar a cabo va a ser coberturada por nosotros mismos.
0: Ah, qué bueno. Toda la labor comunicacional que van a hacer desde su institución educativa era precisamente eso, ¿no? Saben que la noticia, ¿verdad?, es, digamos, lo fundamental, lo básico, ¿no? Que puedan redactar una noticia es algo esencial. De la noticia se desprende ya algunos géneros periodísticos, como lo que estaba mencionando José Manuel, ¿no? Las crónicas, que suelen ser muy entretenidas, ¿no? Te van contando con fechas, detalles. Los reportajes también, ¿no? Que suelen ser las extensiones de una noticia. Por ejemplo, las noticias suelen ser breves, ¿no? Puntuales, concisas, y los reportajes suelen ser amplios, ¿no? Detallados de esas noticias. Entonces, es necesario que ustedes conozcan cómo funciona cada uno de esto. Bueno, y esperemos poder acompañarlos también en cada una de estas actividades que vamos a tener nosotros. Andrea, ¿qué es lo que de repente te va a llamar mucho la atención en este trabajo que vamos a tener en los talleres formativos que ya mencionó José Manuel o en el trabajo que ustedes van a realizar? Te escuchamos.
2: Bueno, a mí una de las cosas que más me impactó es el cómo vamos a hacer que la nueva generación tenga conocimientos de sus antepasados a través de entrevistas. Uh-huh. Porque como sabemos, muchas veces los profesores o ya sea algún turista pregunta, pero ¿quiénes son aquellos que hicieron mucho por Otuzco? Claro. Pues no, muchos de la nueva generación no sabemos qué responder. En sí no nos criaron con eso. Uh-huh. Pero informándonos de ellos, lograremos hacer que la nueva generación, aún más jóvenes que nosotros, logren tener un poco más de historia. Uh-huh. Que se identifiquen más, encuentren aún mejor su cultura. Uh-huh. Y además de, pues, la generación con inteligencia artificial, lo cual es novedoso también para la generación actual. Y los reportajes, noticieros, los haremos un poco más novedosos, lo cual también me llama un poco la atención, uh-huh. para que la nueva generación no se aburra con ello y logre entretenerse más, además de informarse.
0: Excelente. Leslie. te escuchamos. ¿Qué es lo que más te ha llamado la atención de este proyecto en el tema comunicacional desde tu institución educativa?
3: Lo que a mí más me ha llamado la atención es que esta generación no solo va a reportar las cosas que van a pasar en la actualidad, sino también las cosas que pueden pasar en tiempo atrás. O, por ejemplo, una persona está investigando sobre algo y no sabe cómo hacerlo, así que nos puede preguntar a nosotros y nosotros le podemos contestar con una forma amable y respetuosa sobre las cosas que han pasado hace tiempo.
0: Claro, hoy en día ha cambiado mucho el tema tecnológico, ¿no? Recuerdo en mi época que, bueno, yo vengo de una época híbrida, ¿no? Entre la biblioteca y pues el Google, por ejemplo, estas bibliotecas ya digitales. Y ustedes no, ustedes ya vienen pues de una generación netamente digital, ¿no? Que hoy en día inclusive tienen una herramienta herramientas, porque son varias las IAs que les permite hoy en día tener acceso a diseño gráfico, por ejemplo, ¿no? Antes para diseñar tenías que pasarte pues media hora, una hora sentado para que diseñes algo. Ahora le pides a la IA y lo hace, ¿no? Inclusive hemos tenido un taller hace poco en el mes de mayo también con los corresponsales escolares y ya hemos incluido a la IA porque es algo natural ya para estas nuevas generaciones, ¿no? Entonces es necesario, ¿no? Darles las indicaciones y las pautas, cómo utilizar la IA, porque si no sabemos también, muchas veces nos entrega algo que no le pedimos, ¿no? O el mensaje no llega como debería o como queremos nosotros que se entienda, ¿no? Eso es muy importante. Ahora, algo en la función que ustedes van a hacer como comunicadores, normalmente al comunicador pues puede desempeñarse en varias áreas, ¿no? Una de ellas es el periodismo, otras hay más funciones, pero desde su ámbito periodístico, ¿cómo esperan ustedes contribuir a su institución educativa y a la sociedad también en algún momento? Porque van a tener en algunas situaciones o circunstancias que salir de su institución educativa y abordar temas a veces sociales, ¿no? Y que esos temas generan opiniones diversas, opiniones de repente que les van a incomodar. ¿Cómo ustedes piensan de repente contribuir a su institución educativa o también aquí a la provincia de Otuzco, ¿no? Con la difusión de su información.
1: Claro. Hoy en día, como sabemos, la inteligencia artificial es de dos caras. Nos tendría un lado positivo y un lado negativo. Sin embargo, nosotros pretendemos, mediante recursos, mediante charlas, mediante orientaciones que ustedes nos van a dar, como ya lo había mencionado, pretendemos hacer un traspaso de información, recoger los datos más relevantes y necesarios, y asimismo, como dice Waf, un tema social, nacional, o sea, son temas de mayor interés, de mayor captación de información, para lo cual nosotros debemos inferir más, deducir más, asimismo reportar la verdad, ya que el noticiero, nosotros debemos decir todo lo relacionado con hechos veribles, no tangentes.
0: Bien, Andrea.
2: Bueno, lo que aportaremos a nuestra institución educativa y a nuestra localidad, además de la noticia, lo cual es algo que impacta realmente, pues a nuestra institución educativa, además de brindarle honor y prestigio, pues le brindaremos unos mejores estudiantes, ya que nosotros nos estamos formando no solo para aprender, sino para enseñar también, para que todos aprendan a tener confianza, con capacidad de explicar, entre otros. A nuestra localidad, además de la información pues que le vamos a brindar, además de la noticia, les vamos a brindar una cosa que es imborrable, lo cual también decía mi madre desde pequeña, que son los conocimientos. Te pueden quitar el dinero, todo, pero no los conocimientos.
0: Así
2: lo
0: es.
2: Cual también va a ayudar a la persona a no quedarse en un solo espacio de tiempo, a avanzar. Y con ese avance, mejorar su inteligencia y capacidades.
0: Excelente, Andrea. Muy bien, Leslie.
3: Bueno, como dijo mi compañera Andrea, vamos a brindar conocimientos. Y bueno, cuando nosotros crezcamos y tengamos tal vez nuestros hijos, vamos a contarles nuestras anécdotas sobre nuestras experiencias y tal vez eso los motivaría a seguir esa generación y dar más honor a nuestro querido Tuzco.
0: De acuerdo. ¿Cómo te imaginas tú como periodista? A ver si nos describes de repente un poquito, Leslie. ¿Cómo te percibirías tú como periodista?
3: Bueno, tal vez me percibiría como alguien que escucharía a todos y que les brindaría información exacta.
0: Muy bien, está muy bien. El periodista tiene que saber escuchar, ¿eh? Muchas veces los periodistas, como decía un colega en el taller, Hernán Flores, somos raros los periodistas, ¿eh? Salimos nosotros del común de las personas, porque si uno está caminando por la calle y ve a una persona corriendo, algunos se asustan, ¿no? Periodista, no, periodista dice, pero ¿por qué corre? ¿A dónde va? ¿No? ¿Qué ha pasado? Te llama la curiosidad. O si ves un hueco por ahí, de repente una alcantarilla sin tapa, las demás personas caminan y pasan, ¿no? Por alto. El periodista, ¿no? El periodista piensa, dice, se puede caer alguien por ahí, un abuelito, una señora, de repente alguien con el celular no lo ve, se cae. Entonces, no somos como el común, de repente, denominador de la ciudadanía, ¿no? Somos un poquito raros, a veces decimos los periodistas. Pero sí, y todo eso lo van a aprender. José Manuel, danos detalles, ¿cuándo inician sus actividades? ¿Y qué redes? No sé si están por redes sociales. Van a estar saliendo aquí también en Chambi Radio los días viernes. Tenemos un espacio ya para ustedes, ya le he pasado también las fechas ahí al profesor Frank, con quien estamos coordinando, pero danos detalles, José Manuel, ¿cuándo inician sus actividades como club de periodismo, la institución educativa y todas las actividades que van a realizar?
1: Nuestras actividades han acabado de iniciar el día de hoy. Uh-huh. En este mes de mayo, nosotros, mediante la presentación de nuestro video, estamos dando alcance a toda la población de que se avecina algo grande. El Club de Periodismo Inmaculado abre sus puertas a cualquier orientación y a cualquier información que sea verible y verificable. Uh-huh. Nosotros, próximamente se vienen los Juegos Deportivos y Paradeportivos, sí, que vendría a ser una nota que vamos a cubrir también, otras actividades a nivel de la institución educativa, concursos, juegos florales, entre otras cosas, y lo importante, como acaba de mencionar mis compañeras, Andrea y Leslie, vamos a fomentar a las futuras generaciones para que aprendan acerca de los antepasados, a conocer más acerca de nuestra provincia, para lo cual nosotros entrevistaremos a otuscanos que todavía no son conocidos, que los jóvenes no saben, no conocen y que las personas aún no le dan un amplio realce. Por ejemplo, aquí en Otusco tenemos escritores, uh-huh, cantautores, pintores, entre otras cosas. Uh-huh. Otusco es tierra de talentos. Sin embargo, estos talentos todavía no están siendo conocidos por la población.
0: Claro. Muy bueno, entonces con gran expectativa vamos a estar, además las notas, la información que van a producir lo vamos a estar publicando también en las redes sociales de Chambi Radio, ¿no? Esta va a ser una vitrina, una ventana para que ustedes como jóvenes pues puedan adquirir todas estas habilidades y tengan experiencias gratas, ¿no? Palabras finales, José Manuel, para despedirnos de la entrevista. ¿Qué decirle a la familia? Es muy importante el apoyo también, ¿eh? Si es que de repente se dirigen por ahí, agradecer a sus papás, a sus profesores, a sus compañeros, sus amistades. José Manuel, te escuchamos.
1: Yo quiero agradecer a mi madre, quien me ha motivado desde pequeño a continuar mis expresiones orales, me ha inscrito a talleres de oratoria, entre otras cosas más. Ella me motivó a seguir este club de periodismo, me dijo, ¿cómo vas a dejar que la institución educativa no continúe con esta bonita experiencia? Tienes que fomentar a las futuras generaciones. Por otro lado, mi asesor, el profesor Frank Aguilar Roldán, quien me motivó y me está ayudando con nuestros aplicativos de edición, entre otras cosas, y quien nos va a brindar su apoyo y nos está orientando de diversas maneras para que el Club de Periodismo tenga otro mayor realce, sea más verible, tenga otro toque, como podría yo decir.
0: Muy bien.
2: Bueno, yo quisiera primero, en primer lugar, agradecer a quienes han estado conmigo, a mi madre y a mi hermana, porque ellas siempre me han fomentado a investigar, a informarme, y no solamente quedarme con el conocimiento para mí misma, sino brindárselo a las demás personas. Uh-huh. Además de, justamente como acaba de mencionar mi compañero, el profesor Frank, porque no hay muchos docentes como él últimamente. Él aceptó apoyarnos extracurricularmente, como lo mencionó, uh-huh, sin una paga extra ni nada, solamente porque a él también le fomenta, uh-huh, le da una llama por el noticiero. Además, también, ¿por qué no a usted? Por, uh-huh, habernos abierto las puertas. Y pues, gracias, la verdad. Esperemos no solamente cumplir con sus expectativas, sino con las expectativas de la población otuscana. Y por qué no también otro tipo de personas para que se informen más sobre nuestra comunidad.
0: Excelente, Andrea. Leslie.
3: Ya, bueno, yo quería agradecer a mi mamá, a mi mamita, mi abuelita, uh-huh, ya que ellas fueron las que me motivaron a seguir expresándome más. Bueno, también le agradecería al profesor Frank, ya que él me dio la oportunidad de poder estar acá en el Club de Periodismo, y finalmente a mis amigas, las cuales también me motivaron mucho.
0: ¿Qué amigas?
3: Ya, bueno, voy a decir sus nombres.
0: Claro.
3: Samantha y Maricela.
0: Samantha y Maricela, muy bien. Un saludo también para las chicas, para las familias, para los profesores que están haciendo, el profesor Frank, que es nuestro corresponsal también, ¿eh?, aquí en la radio, sí. Hay que tener pasión para las cosas, ¿no? Cuando lo haces con pasión, salen muy bonitas cosas. Entonces, les deseo lo mejor. Desde hoy, entonces, están iniciando sus actividades, José Manuel. Cualquier cosa, la radio está también para poder respaldarlos. Ya estamos coordinando también con el profesor Frank los talleres y todas las indicaciones que vamos a tener también en este acompañamiento que Chami Radio va a tener con su club de periodismo. Y todo esto, ¿no? Todo esto está disponible para que ustedes también puedan, no solamente tener, yo recuerdo, llevaba también clases así de periodismo en el colegio, pero no tenía algo tan importante, ¿no? El tema práctico, que a veces motiva un poquito más ahí el plus, y ustedes lo van a poder vivir. Así es que aprovechen todas estas experiencias y den el 100%, ¿no? Así es que muchas gracias, José Manuel, gracias, Andrea, gracias, Leslie, por estar el día de hoy aquí acompañándonos. José Manuel.
1: Muchas gracias a usted y a la radio Chami Radio, que fomenta el aprendizaje en los jóvenes para que estos no solo se queden con sus saberes, sino que los fomenten a través del periodismo, que es algo esencial, nosotros mismos desarrollar nuestras habilidades comunicativas. Le agradezco mucho su apoyo y su orientación para esta nueva generación de periodistas inmaculados.
0: Muy bien. Bien, con esto nos despedimos. Les vamos a pedir también que compartan el video aquí en las redes sociales. Ya lo saben, el Club de Periodismo de la Inmaculada Virgen de la Puerta inicia sus actividades este año 2026 y hay mucha expectativa. Me llama mucho la atención el que hayan indicado y hayan mencionado que van a poner en valor la historia, ¿no? Que si la historia no se conoce, a veces los errores se repiten, ¿no? Y la cultura, la tradición también aquí en Otuzco, pues es muy grande. Así es que hay mucho trabajo en este periodo que van a estar y esperemos poder acompañarlos y poner ahí nuestro granito de arena. Gracias, chicos. Cuídense mucho. Será hasta otra oportunidad.

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0: Francisca, ¿cómo estás?
1: Hola, José, ¿también comprando?
0: Sí, pues, comprando mis cositas, pero todo está caro.
1: Espero que el que gane el domingo se acuerde de nosotros.
0: Ojalá, si no se van a olvidar de todo y volverán en 5 años.
2: Amiguitos y amiguitas, soy Clarita y te hablo clarito. ¿Ya sabes por quién votar? Yo no te voy a decir por quién, pero sí te voy a decir lo que debes tener en cuenta para elegir a tu candidato. ¿O quieres seguir votando por uno que solo aparece cada 5 años y después se olvida de nosotros? No todo lo que brilla es oro. ¡Ojito, ojito! Aquí te dejo algunos datos. Tu candidato debe saber escucharte y comprometerse a acabar con la corrupción y la delincuencia. Debe defender la democracia. Tu candidato debe respetar tus derechos para tener mejor salud, mejor educación. No debes votar por aquellos que te quitan el presupuesto para las becas de tus hijos. 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
3: En Chami Radio, 5 de la tarde, con 17 minutos.

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el Papa León XIV. Nos invita a unirnos a su oración. En este mes de junio,

nome del Padre, e del Figlio e dello Spirito Santo. Amen. Señor de la vida, te damos gracias por el don del deporte, por quienes glorifican a Dios con el ejercicio de sus cuerpos, por las amistades que nacen en la cancha y la alegría de jugar en equipo. Tú nos enseñas que en la vida, como en el juego, nadie se salva solo. Necesitamos del otro para crecer, para aprender a respetar, superar límites y celebrar juntos los logros alcanzados.

Te pedimos que el deporte sea siempre escuela de fraternidad y no de rivalidad vacía, espacio de encuentro y no de exclusión, camino de paz y no de violencia.

Haz que quienes practican, entrenan o animan, descubran en el deporte un lenguaje universal que acerca culturas, une pueblos y siembra respeto, solidaridad y superación personal. Señor Jesús, que cada deporte sea parábola de una vida vivida contigo, colaborando con esfuerzo y alegría, viviendo con humildad en la derrota y gratitud en la victoria que nos ofreces en tu resurrección.

nunca falte a nosotros tu Espíritu, que nos hace un solo equipo unido contigo para construir comunión y fraternidad en la historia. Amén.

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2: En Chami Radio, 6 de la tarde y 28 minutos.

el Papa León XIV nos invita a unirnos a su oración. En este mes de junio,

nombre del Padre, y del Hijo, y del Espíritu Santo. Amén. Señor de la vida, te damos gracias por el don del deporte, por quienes glorifican a Dios con el ejercicio de sus cuerpos, por las amistades que nacen en la cancha y la alegría de jugar en equipo. Tú nos enseñas que en la vida, como en el juego, nadie se salva solo. Necesitamos del otro para crecer, para aprender a respetar, superar límites y celebrar juntos los logros alcanzados.

Te pedimos que el deporte sea siempre escuela de fraternidad y no de rivalidad vacía, espacio de encuentro y no de exclusión, camino de paz y no de violencia.

Haz que quienes practican, entrenan o animan, descubran en el deporte un lenguaje universal que acerca culturas, une pueblos y siembra respeto, solidaridad y superación personal. Señor Jesús, que cada deporte sea parábola de una vida vivida contigo, colaborando con esfuerzo y alegría, viviendo con humildad en la derrota y gratitud en la victoria que nos ofreces en tu resurrección.

nunca falte a nosotros tu Espíritu, que nos hace un solo equipo unido contigo para construir comunión y fraternidad en la historia. Amén.

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1: En Chami Radio, 6 de la tarde, con 53 minutos. En Chami Radio, 6 de la tarde, con 53 minutos.

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está mi linda gente de nuestras comunidades? ¡Qué alegría compartir nuevamente con todos ustedes! Espero estén abrigaditos y reunidos en familia. Sean bienvenidos a nuestro programa Buenas Nuevas. Siendo ya las 7:01 de la noche, ya estamos hoy jueves 4 de julio.